0: porque es que es una pelota trabajada, eso tiene trabajo nacional. Si la tiran al segundo palo, cabezazo, no alcanza a llegar.
1: Vamos.
0: Vivas.
1: Ojo. Va, va, va, Valencia, sale el portero Ospina, dice mía y se queda con el balón, prosigue usted, don Ivana.
0: Y ahí llega el segundo palo y aparece Simón García para saltar, saltó bien. Se sostuvo bien arriba, cabeceó y hasta ahora estaba regresando Farías.
2: Yo le doy al cobrador. Exacto, preciso.
0: Sí.
2: Como con la mano este.
0: Trabajo,
2: este chique. Por eso, usted lo dijo, hay trabajo. Pero qué pase de tiro de esquina. Iba prácticamente como un olímpico. Apareció Rodríguez.

0: apareció Rodríguez de cabeza a la Subeldiana. Ya entra después Simón y al fondo el corredor.
1: Pero igual, el partido está abierto. Y me ha costado este primer tiempo de Inter. Con actitud, metiendo, estuvo cerca el segundo, no lo clavó, estuvo cerca Nacional cuando antes de marcar el 1-1, el partido está abierto. Estamos entrando al minuto 42, 1-1, 3-2 gana la Serie Nacional. 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
4: Rata Castro y Balón, se va el saque lateral que favorece al equipo Atlético Nacional. 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
4: El balón va quedando para Morelo, tocando para Juan Rengifo, la tiene Rengifo del Nacional, sale de la zona de estación, abre a la derecha, entregando el balón para Román, Román repite atrás para Rengifo, Rengifo va a tocar en corto para Mateus Uribe, la tiene Mateus Uribe, busca la zona medular, horizontaliza en corto, entrega para Tecillo, el back central va de frente sobre área contraria, la abre a la derecha, recorta Calazán Suárez, el rebote es dividido en cabecera área de Inter, le quedó a Morelos, la abrió a la derecha para Rodríguez, va a entrar en el área, enfrenta a Calazán Suárez, choca el balón en Rodríguez y se va a la raya final, y vamos a marcar el tiempo de juego recorrido en el fútbol profesional colombiano.
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4: 44 minutos de la primera. 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
4: En la transición, el 2 de la ciudad de Medellín, Nacional 1, Inter Bogotá 1, Global 3-2, ganando el equipo de Nacional. 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
4: Balón largo arriba. Pica Bello, sale Fariñez, dice mía, y se queda con la prota el portero del equipo de Inter Bogotá. 45 cumplido, dando minutos más. El balón para Irazo, que la tiene Irazo, que de Inter la va horizontalizando a la izquierda para Calazán Suárez. Sale con el balón dominado Calazán, la prolongó por ese carril para Sanguinetti. Va Sanguinetti, enfrenta a la marca, se le fue larga y se repone lateral a favor de Atlético Nacional. 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Ivana,
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1: Claro, pero yo insisto, ha hecho un primer tiempo extraordinario, Inter. ¿Ah? Metido, con categoría, jugándole mano a mano. Este equipo Inter Bogotá con este uniforme negro que es espectacular, la camiseta y la pantaloneta del equipo Inter Bogotá. Por eso Inter es el equipo mejor coordinado este primer tiempo. 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
3: ¿Cuál es el mejor jugador de la cancha hasta este momento, Iván?
1: Se lo hará Fariñez, el arquero titular de Inter Bogotá.
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1: El balón va quedando para que la recupere Nacional en zona propia. La tiene Campuzano, se va apoyando atrás en Simón García. Sale el back central y abre a la derecha para Román. Román llega a la raya que dio el campo en dos. Traspasa la misma, engancha a la derecha hacia adentro, hace la pausa, baja el ritmo y toca atrás para Rengifo. La tiene Rengifo, se regresa a su propia zona defensiva, se apoya en Simón García, toca en corto, entregando balón para Campuzano, Campuzano para Rengifo, Rengifo repite para Campuzano y Campuzano para Rengifo, balón arriba por la mitad para que se descuelgue Morelos. Va Morelos de frente, pellizca la media luna, intentó la individual, se metió en el área por la derecha, le marca Calazán Suárez, le quitó el balón y el balón se fue al rincón de esquina. Richard Alderete Mentor tiene tiro de esquina a favor del equipo Atlético Nacional.
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3: 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Son 6 tiros de esquina, 5 para Nacional.
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1: ¡Al marco, golazo olímpico! ¡Gol de Atlético Nacional!

0: gol de Mateus Uribe, centro de Renquifo en el primer palo, como una bala. Apareció Mateus Uribe, le ganó la posición a Fariñez y se la mandó a dormir al fondo de la red. En el minuto 47 ya habían pasado los de adición y el Nacional se pone arriba en el marcador. Nacional 2, Inter Bogotá 1. 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
2: Ahí le dije yo, ojo, ojo lo que le pueden repetir. De tiro de esquina. Es que, hermano, los dos goles de tiro de esquina. Este, para mí, con todo el respeto del mundo, se lo come Fariñez. Esa jugada de 5 con 50. Ahí, y era la última del partido. Sale Baliño a decirle que el tiempo, que no tenía que haber cobrado el tiro de esquina. Bueno, no es que el partido lo acaba, es el árbitro, no el técnico. Y la verdad es que es como cambió el partido en 5 o 7 minutos.
3: Insisto, Iván y compañeros, insisto. ¿Cómo cobra de bien este señor Juan Manuel Rengifo? Es exacto, es un 80% gol.
2: Claro, exactamente.
0: Dale, el árbitro dice que la primera parte en el estadio Atanasio Girardot de Medellín ha terminado ya. Termina el primer tiempo con un marcador parcial. Nacional 2, Inter 1. Lo escucho, JJ.
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2: Complicado el tema, ¿no? Es que el primer tiempo, es que estaba aquí analizando, mirando con Julio César Ruiz, el ruiseñor, que lo ven ustedes en Bogotá, lo ven por los lados de Cundinamarca, Tunja, trabajando duro, fuertemente, con la mochila en el hombro, como se dice literalmente. Hermano, por ahora, bueno, no sé qué pasa en el segundo tiempo, 3 partidos iguales. Santa Fe Inter, en la fecha 19, partido de ida el sábado pasado, Nacional Inter, y primeros 45 minutos, 47, aquí en el estadio Atanasio Girardot, Nacional Inter, igualito.
4: Sí.
2: Igualitos.
4: Lo que hablábamos, empieza bien haciendo goles,
2: pero no hay derecho. Mire el gesto de Kevin Parra en el último, en el gol. Kevin Parra dice, no hay derecho, como diciendo, mueve los ojos y mueve la cabeza diciendo, no hay derecho que nos hagan esos goles. El segundo se lo come Fariñez, que venía haciendo un primer tiempo espectacular el venezolano. Espectacular. Pero ahí se cayó. Hermano, y usted a Nacional no le puede dar ventaja. Ahora usted dice, Rengifo, sí. Rengifo, eso en pelota quieta tiene trabajo. Eso se nota que hay un trabajo. El primero vaya y venga, porque se la tira al segundo palo, le ganan la posición al jugador número 2, Carlos Vivas, la tiran al segundo palo y ahí apareció el jugador de Atlético Nacional. Hablamos de Simón García. Esta, sí, pero vaya y venga. Pero esta segunda es toda de Fariñez. Toda de Fariñez. Porque es que casi que le cabecea a un metro del arco. La pelota llegó casi sobre el primer palo, hermano. Llegue y anticipe. Y la verdad es eso. Bueno, los médicos también se mueren. Y los médicos también se equivocan.
3: Justo cuando Andrés Sama dio olímpico. Y ya le dijimos, no es olímpico. No. Fue bien la acción, se levantó bien.
2: Le vamos a poner Andresito Tamí, Andrés Tamí, el olímpico.
3: El olímpico, Andrés Tamí Quijano.
2: Muy bien. 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
2: Bueno, vamos a armar los jugadores del podio. ¿Listo, muchachos? Los jugadores del podio. A ver, Tami. Con Tami siempre tengo una lucha, una pelea con este tema con Tami. Pero no, una pelea en el buen sentido de la palabra.
8: Sana.
2: Bueno, yo coloco a Valencia de Inter.
8: A Valencia por el gol.
2: Coloco a Uribe Mateus, que ha sido soporte, autor del gol, que tiene ganando a la gente de Inter. ¿Listo?
8: Sí, señor, correcto. Yo me voy con los siguientes jugadores. Por parte del equipo de Inter, Sanguinetti, el número 7, que ha dado velocidad y creación, Juan Valencia, el número 9. Y como dice usted, Mateus Uribe, por ese gol que le anticipa la salida a Fariñez y la manda a dormir al fondo de la red.
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4: Bueno, el mensaje del ministerio. Cuando marcamos en Colombia 7 de la noche, 17 minutos, una vez termine este partido, va el duelo en el Campín, Santa Fe frente al América, duelo que va 1-1. 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
3: Y vamos con el mejor jugador de la cancha en este primer tiempo, Iván.
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7: Bueno, se la puedo dar a Juan Rengifo, el número 19.
4: Sí, ha jugado bien. Muy bien.
7: Es el volante que le da la salida, el que
4: la
7: tiene
4: pausa, los cambios de ritmo.
7: La pausa, los cambios de
4: la
7: ritmo.
4: Pelota, la táctica fija.
7: La táctica de balón quietico. No, mejor dicho, es un hombre clave. Ahí Juan Rengifo en el Nacional.
4: Perfecto. Él es el jugador.
8: No hay duda, Juan Rengifo.
4: Con la mejor óptica del partido.
3: Juan Rengifo es el mejor jugador de la cancha en este primer tiempo. 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
4: Bueno, señores, seguimos compartiendo con este sonido espectacular, con este equipo de trabajo de Solo Fútbol. Abrazo para toda la gente que está conectadita con nosotros. Gana Nacional, estamos en el entretiempo 2-1, la serie 4-2, arrancó ganando Inter con gol de Valencia y después vinieron los dos goles del equipo verde de Antioquia. 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
4: Bueno, creo que va a mandar a Haidar, ¿no? A la cancha el técnico Diego Arias. Haidar, vamos a ver quién deja la cancha. Ya están los árbitros en la cancha. Ya viene Inter, viene Nacional para este segundo tiempo. Vamos a ver, Inter tiene que apostarle al todo por el todo. No hay mañana.
8: Lo importante es que no más goles. O sea, tratar de sostenerse esa diferencia de dos goles.
4: Era el 1-1 por ahí.
8: Sí. Pero ahora que llegue un tercer gol.
4: No, chao. No.
8: Apague y vámonos entonces.
4: Apague y vámonos. Por eso esperemos que coordine bien Inter en este segundo tiempo de frente a Nacional. 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
4: Bueno, viene la cancha ya Inter, viene Nacional. Vamos a estar atentos. Tamí, el relator para ti, para mí, el relator de Solo Fútbol aquí en Acuario Sport, de la familia Candela y de Vibra Bogotá. Bueno, señores, ¿tiene con qué ir a buscar el 2-2 Inter? Pregunto. ¿Tiene con qué ir a buscar el 2-2 por lo menos para que se vuelva a meter en la competencia?
7: Sí, tiene con qué.
4: Sí, tiene con qué.
8: Lo importante es eso, que no sume Nacional, que no meta un gol Nacional, porque Inter, y que aguante como aguantó los primeros 40 minutos con el marcador a su favor.
4: Es que en el 1-0, claro, Nacional lo mete, pero también retrocede demasiado Inter, ¿no? Pero yo creo que fue más iniciativa de Atlético Nacional, ¿eh?
8: Nacional aceleró, fue lo último 10 minutos fue que tomó la iniciativa Nacional.
4: Bueno, llega a la cancha Haidar. Hablamos de César Haidar, ex Junior de Barranquilla. Ya confirmamos quién dejó la cancha. Ya está Carlos Ortega, el árbitro listo, va a atacar de norte a sur. Lo hará Nacional, de sur a norte Inter, y todo listo, presentamos
8: un partido con toda la profilaxis del mundo, toda la limpieza, ni una amarilla.
4: Ni una mirilla, exactamente. Presentamos la voz internacional de Solo Fútbol. 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Ah, aquí está. Él es Andrés Tamí, el relator para ti y para mí.
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15: Escuchemos el mensaje de coordinadora. Así suena el balón para Larry Vázquez. Sale Larry Vázquez del equipo de Inter. Llega al anillo central. Abre a la parte izquierda. Entregando el balón para Sanguinetti. La tiene Sanguinetti. Enganchó de la izquierda hacia adentro. Metió un centro. Recorta. Viene Simón García. Salió Casco. Entró Haidar en el equipo de Atlético Nacional. El balón para Morelo. La tiene Morelo de Nacional. Juega en la mitad de la cancha. Baja ritmo. Toca atrás. Entregando balón para Mateus Uribe. Uribe la tocando para Juan Rengifo. Este ya pasa la frontera. Viene por la mitad. Intenta la individualidad y juega atrás. Entrega para Campuzano. La tiene Jorman, la abre a la derecha, entregó balón para Simón García, la prolongó por el carril derecho para Román. Román le metió velocidad, descargó para Morelos, enfrentó a la marca y la perdió con Larry. Recupera, viene Sanguinetti, inicia salida con Irazo, que lo trabaron. Falta que favorece al equipo de Inter. 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
4: Clasificamos la variante en Nacional. Dos hechos, se fue Milton Casco el 20 y llega César Haidar el número 4. Y tarjeta amarilla, la primera del partido para el volante número 15 de Inter Bogotá, Danovi Quiñones.
15: Ay, lateral a favor de Nacional, va a ser Romana para poner el balón en el momento. 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Va a sacar Román, levanta mirada, visualiza Román para iniciar salida. Verticaliza el pase, entrega balón para que vaya Rengifo. Llegó a la mitad de la cancha, pasó la frontera. Lindo pase para que vaya Rodríguez, habilitado, remató bien Fariñez. Abajo el portero de Inter, bueno, se quedó con la pelota, pero la jugada estuvo anulada. Ivana,
4: claro, otra vez golpeado, pero mire, es que está jugado el partido, va a ser así el segundo tiempo. Está en fuera de lugar el jugador de Atlético Nacional, ¿ah? Por lo menos un cuerpo adelantado, pero bien Fariñez en el achique. Creo que queda resentido el jugador Fariñez, el arquero, después de contener la acción y la posibilidad de Nico Rodríguez, el número 3.
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15: El mano vacando para que la tenga Parra. Después me cuentan. El mano para Parra, la tenga en el anillo central de la cancha, la abre a la parte izquierda. El mano va quedando para la tenga Sanguinetti. Lo toca para Calazán Suárez. La tiene Calazán, metió el centro, arriba, golpe de cabeza recortando Tecillo. Insiste Inter, el balón para Parra, la pierde, el rebote queda para Quiñones, encara, va por la mitad, intenta la individual y la ganó. Tuvo que apoyarse atrás, entregar balón para Vivas, Vivas para Larry Vas, que se juega en el anillo central de la cancha. Larry Vas, que la abre a la izquierda para Parra. Parra enganchó hacia adentro, está en el borde del área contraria, amaga, encara, mete centro templadito, corta Tecillo, le queda Sanguinetti, le pegaba zurda. Y el balón se va a la raya final. Saque de puerta a favor de Nacional. 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
4: Claro, lo que pasa es que le pegó con la mocha Sanguinetti. Sanguinetti es más derecho. Aquí no la cojó bien y casi que la saca del estadio, este estadio Atanasio Girardot. Va por todo, adelanta líneas a buscar por lo menos igualar el partido para que la 2x2 para que la serie se ponga 4-3.
15: El balón va quedando, va a tener el equipo Atlético Nacional, balón atrás para Juan Rengifo, toca balón para Mateo Zuribe, se juega en la mitad de la cancha, círculo central del terreno, el balón queda para Campuzano, la abre a la derecha para Simón García, le abro de Nacional que va al ataque, el balón para Bello, la pala domina Bello, descarga atrás en corto, entrega para Simón García, toca balón para Campuzano, se apoya atrás en zona medular, entregando balón para Tecillo. Tecillo levanta mirada y toca en corto, va saliendo Nacional JJ.
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15: Va recortando el defensor del equipo de Inter, Irazoqui, le envía la raya lateral, lateral que favorece a Nacional. Va a sacar Román de lateral, de frente a la contraria. Levanta mirada, visualiza Román, saca en corto, entrega para Rengifo, repite para Román, la toca atrás para Campuzano. Devolvieron balón a zona intermedia, balón para Tecillo, jugó a la izquierda, corta, viene, intenta salida Parra, le marca Haider, los dos chocan y la gana el de Inter, pero en la cabecera de su propia área se le fue el balón largo y es lateral a favor del equipo del Nacional. 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
4: Bueno, ya vamos en 5-6 minutos. Intenta, pero Nacional también no se deja meter tan
15: atrás. ¡Uy! ¡Morelos al marco! ¡Golazo!

0: Alfredo Moreno las pescó en la media luna, giró cuerpo, empalmó el remate y el balón va a dormir al fondo de la red. Minuto 6 de la segunda parte, Nacional 3, Inter 1 en el Atanasio Girardot de la ciudad de Medellín. Comenta Iván Rojo, dinámico y diferente con FSS.
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2: Bueno, golazo, ¿no? Por donde se mire, qué impacto al estilo de Moreno.
3: Sí.
2: Ahora no llegaron a presionar, sacó un zapatazo unos 30 metros y la pelota se clavó arriba. Arriba para sellar una victoria clara y contundente. Bueno, tres variantes en Inter. Escuchamos el mensaje de FSS.
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2: Bueno, no, es que, hermano, es que lo veníamos diciendo. Ahora juega bien Inter, 30 minutos, primer tiempo espectacular. Lo hizo así con Santa Fe y lo hizo así con Nacional. El equipo se cae. Yo no sé por qué da ventajas el equipo en defensa, anímicamente, pues no pudo controlar. Y Nacional la tiene clara. Usted ataca a Nacional, se desequilibra en la mitad y Nacional termina haciendo daño. Golazo, el de Morelos.
0: Sanguinetti metió centro, bien el portero de Biospina. Guardameta del Nacional, se quedó con el balón. Y vamos a marcar el tiempo de juego recorrido en el fútbol profesional colombiano.
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0: 8 minutos de la segunda parte, la ilusión de un país. 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
0: El marcador en la Trance Binardot de la ciudad de Medellín está Nacional, tiene 3, Inter tiene 1, global 5-2, ganando Nacional. 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
2: Bueno, entonces ha ingresado Johan Caballero, 23, y se ha ido Facundo Bonet, el número 11.
0: El balón va quedando para Campuzano, tiene el Nacional jugando en su propia área. El balón para el portero David Ospina, David Ospina descarga la mitad, el balón queda para Rengifo, la tocó al centro, corta Irazoque, se viene por mitad Irazoque y la pierde con Rengifo. Se enredaron allí, volví, la ganó Irazoque, tres cuartos de cancha, va todo el Inter al ataque, tratando de buscar descuento. Balón para Caballero, tiene ángulo de centro, engancha hacia adentro, se frena Caballero, toca a la izquierda, entrega para Sanguinetti. Sanguinetti amaga en cara, engancha izquierda hacia adentro, llega al borde de la contraria, intenta la individual y la perdió. Bueno, también se fue Quiñones y entró Manjarres en el equipo. Exacto. De Inter, Ivana.
2: Danove Quiñones, que tenía tarjeta amarilla el 15, y ha llegado el 24, Rubén Manjarres.
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0: Inicia saliendo el equipo de Nacional, terreno propio, balón para Campuzano. Lo tiene Yomar Campuzano, lo va horizontalizando, entregando para Tecillo. Tecillo lo va a tocar en corto para Mateus Uribe. Nacional juega en la cabecera de su propia área. El balón para Simón García, sale con balón transportado, busca la zona intermedia. Juega balón para Bello, la tocaron mal. Corta Caballero, el recorte que da para Manjarres. Lo metió arriba para que pique Valencia. Pica Valencia dentro del área, le marca Tecillo. Le hace bien la cobertura el defensor de Nacional e inicia salida con Simón García. La tiene García, Nacional Nacional juega en la cabecera de su propia área. Lo escucho, don JJ Chacono.
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0: Y falta que favorece al Eguite el Bogotá cuando se desplazaba. Castro picando en velocidad. Falta. 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
0: Vas a entrar, Parra, mete el centro templadito. Recorta, Tecillo. El complemento del rechazo lo hace Román. El balón desciende en zona intermedia. Ahí viene haciendo la cobertura Larry Vázquez, se equivocó. Le quedó a Rodríguez, descargó para Juan Rengifo. Se le pasó el balón a Rengifo. Mueva por él, queda por la izquierda. Intenta la individual, enfrenta a Manjarres. Lo deja en el camino, sigue Nicolás Rodríguez. Entrega balón, centro abajo en el área, Mateo Uribe, pierna zurda, remata, tapa Fariñez. Le queda Mateo Uribe, se sale del área, juega atrás, entregando el balón para que la tenga. Viene Morelos, metió centro al área, corta, sacando ese balón. Larry Vázquez complementa el rechazo, bien Sanguinetti, haciendo un pase largo arriba a la derecha para Parra, que corre, pero no llega. No pasa nada, Sario Spinix se queda con el balón. Lo escucho, Ivana.
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2: Hay variante, se va Valencia, el número 9, el autor del único gol de Inter. Valencia, Juan Valencia, número 9, y llega un volante. Hablamos del número 8, Samir Mayo.
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2: Se calienta, va a la cancha, va a ir a la cancha.
0: Arango y Andrés
2: Chicho
0: Sarmiento.
2: Arango y Andrés Sarmiento. Hablamos de 29. Y el número 7, Julio César.
14: Número 7.
0: 17
14: de Atlético Nacional. Chicho
2: Arango.
14: El Chicho Arango.
0: El balón para Calazán Suárez. Ataca a Inter. Punta izquierda. Mete centro abajo. El balón quedó en el área. Corta bien Haider. Entregando balón para Mateo Uribe. Descarga para Bello en la zona medular. Intentó la individual. La perdió. Falta sobre Bello. Es falta. 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
2: Bueno, se va, entra Andrés Sarmiento, el Nacional 29. Y se va Bello, Eduard Bello, el venezolano, con el número 18. Y la otra variante, porque también llega a la cancha el Chicho Arango. Y se va el Búfalo Morelos, autor del tercer gol. Golazo de Morelos, que merece un reconocimiento con óptica PRG.
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0: Ojo. El 11 va al rincón de esquina. Tiro de esquina. 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Tiro de esquina a favor de Nacional.
5: Ojo, tiro de esquina.
0: Cobró Juan Rengifo, balón cerrado. Segundo palo, se levanta Tecillo. Se la repitieron. El balón quedó en la 5.50. Le quedó a Román. Va a definir. Llega Simón García. Le pega al marco. Desviado. Saque de puerta que favorece al equipo de el equipo de Inter Bogotá. Lo escucho, señor.
15: Justamente, señor Andrés, el relator de Emociones Mil. Justamente eso iba a decir. Ojo Fariñez con el cobro de esquina del señor Juan Manuel Rijito.
2: No es que es complicado, ¿eh? Casi se la repite. Casi, le ha dolido todo el semestre en pelota quieta, tiros de esquina, pelotas de costado. La pelota quieta, la táctica fija del rival ha complicado siempre a la defensa de Inter Bogotá. Lo escucho, escuchamos el mensaje de Pedro Flores, el tolimense.
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0: Ataca, el balón para Caballero, va Caballero, llegó a la media, una rebata, pega el balón en el cuerpo de Simón García, el balón va quedando para que salga Nacional con Andrés Sarmiento, le metió velocidad, llegó al anillo central de la cancha, pasó la frontera, se escogió por la mitad, la metió arriba para que vaya Arango, el Chicho en Arango para gol, al marco, tapó Fariñas, tapó Fariñas y el balón se va al rincón de esquina, Richard Alderete me interciene, tiro de esquina a favor de Nacional, lo marcamos ya.
5: Tiro de esquina.
2: Son 7 en el partido, partió bien, parte... creo que está adelantado.
17: Sí.
2: Para mí está adelantado Chicho, el número 17 de Atlético Nacional. Pero bien, es que le ha tocado trabajar hoy duro a Fariñez, ¿no?
17: Sí, sí.
2: Duro a Fariñez.
15: Hoy viene, Iván, lo interrumpo. Bien, hermano, esta situación. El árbitro Carlos Ortega está dejando jugar. Hay dos acciones de Inter cuando entra un choque brusco. De pronto no mala intención, pero dejó jugar.
2: Exactamente.
15: La norma la aplica.
0: Tomar el cobro Juan Rengifo de la esquina. Cobró Rengifo abajo. Primer palo. Corta. Viene Caballero. Lleva la mano nuevamente al rincón de esquina. Richard Alderete me interciene. Tiro de esquina a favor de Nacional.
5: Tiro de esquina.
2: No ha marcado goles, pero es figura en Nacional Rengifo, el número 19.
0: Va a tomar el cobro Juan Rengifo, tomando el impulso respectivo, ya lo acomodó en el cuarto de círculo, puerta derecha, estadio Atanasio Girardot de la ciudad de Medellín. Va a cobrar Juan Rengifo el cobro de esquina, arco sur, cobró Rengifo, balón que tomó, curva, tiene que volar, Fariñez la puñetea y el balón se va al rincón de esquina. Tiro de esquina Richard Alderete me interciene. Tiro de esquina a favor de Nacional, lo marcamos.
5: Tiro de esquina.
2: Ya son 10 en el partido, 9 para Nacional. qué estirada, pero qué cobro espectacular el de Rengifo.
0: Viene,
2: bueno,
0: cobro de Rengifo cerradito, pegó en el palo. El balón va quedando por izquierda, le queda el Chicho Arango, va a centrar el hombre del Nacional por izquierda, mete el centro arriba templadito. Golpe de cabeza de Tecillo,
17: tapó
0: Fariñez. El balón rebota al marco. Gol. Simón García. Gol.

0: de Simón García, un centro del Chicho Arango que cae en el área, se levanta Tecillo, cabecea, suelta Fariñe, vuelve, rechaza Irazó, que rechaza, pero el balón pega en la espalda de Simón García y se va a dormir al fondo de la red. Gana Nacional 4-1, comenta Iván Rojas, dinámico y diferente con FSS.
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2: Bueno, repite García, ¿no? Pero creo que la pueden revisar. Falta sobre el arquero Fariñez, no sé. Pero, hermano, la pelota quieta.
3: Pero todo no lo puede hacer Fariñez.
2: No lo puede hacer.
3: Todo no lo puede hacer Fariñez.
4: Porque si le llegan allá.
2: No, si le llegan. Es que es muy complicado, hermano. Demasiado complicado. El partido 4-1, la serie 6-2. Ah, un equipo que arrancó bien. ¿Cómo se fue desboronando? Vamos a ver si esa la van a revisar. Pero primero escuchemos el mensaje de coordinadora donde empieza la innovación.
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2: Bueno, parece de todo indicar que no va a continuar Fariñez. Van a mandar a Simón Zapata. Ahí está. Bueno, pero no creo que la jugada legal, vamos a ver. Pero al margen de eso, ha soltado varias Fariñez, ¿no? Después del tiro de esquina vino, la pelota golpeó en el horizontal. Fue el Chicho, metió el centro, salió otra vez Fariñez, la soltó y apareció. No,
3: fíjese, Iván, en la repetición que Carlos Vivas empuja un tanto, leve, sutil, el empujón a su compañero Fariñez y lo desestabiliza.
2: Claro, pero yo creo que ahí el congelado del partido ya hace 3-4 minutos. 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
2: Bueno, se va de la cancha, Fariñez golpeado. Y llega Simón Zapata, el número 30, el jugador que tapó el arquero frente a Santa Fe en la fecha 19 y el día sábado frente a Atlético Nacional. Se va Fariñez, atajó unas pelotas espectaculares, pero también soltó varias, ¿no? Eso es, le quitó ritmo. Llega Zapata con 4, ratificado el gol, minuto 68, pierde demasiado abultado el resultado y la verdad es que con creces Nacional es el primer semifinalista del fútbol en Colombia.
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0: El balón va quedando para Razán Suárez del equipo de Inter. Pasó la frontera y tocó en gordo. Entrega balón para Parra. La va prolongando por el centro. Entregando balón para Mangarrera. Tiene Manjarres. Hace un cambio de orientación de izquierda a derecha para buscar la conectividad con Castro, que para, domina, se tira hacia adentro. Intenta la individualidad. Busca un socio ideal. Toca atrás en corto. Entregando balón para que tenga Vivas. Se juega en anillo central de la cancha para Irazoque. El back central del Inter busca salida. Levanta mirada y toca en corto Parra. Lo tiene Parra. Pasa la frontera y abre izquierda para Calazán Suárez. San Suárez se apoya atrás, entregando para Irazoque. Inter juega en zona fronteriza, la van horizontalizando, entregando para Vivas, la abrió a la derecha, entregó para Castro, ya pasó la frontera, se tiró de la derecha hacia adentro, tocó para Larry Vázquez, repite, balón para que vaya por la mitad Castro, la abrió a la izquierda para Manjarres. Manjarres va en tres cuartos de cancha, terreno contrario, levanta la mirada, visualiza, vamos Inter, sigue Manjarres con el balón dominado, enfrentó a la marca, tocó en Córdoba Samir Mayo, el balón quedó para Caballero dentro del área, corta Simón García por parte del Nacional y no pasó absolutamente nada, y vamos a marcar el tiempo de juego recorrido en el fútbol profesional colombiano.
4: Tiempo de juego.
0: Minuto 25 de la segunda parte, de la ilusión de un país, la celebramos en grande con Aguardiente Néctar.
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0: El marcador está en la transición de la ciudad de Medellín. Nacional tiene 4, el equipo de Inter tiene 1, global 6-2 gana Nacional con trofeos a Rodríguez Vela, número 1 de los trofeos en Colombia, 44 años premiando los mejores.
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2: Otras dos variantes en el equipo local, se va Rengifo, Juan Manuel, para mí la figura del partido, número 19, y se va también Mateo Zuribe, número 8, y llegan a la cancha el jugador. Hablamos de Edwin Cardona, número 10, y también Juan Manuel Zapata, número 80.
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0: El balón para Vivas, se va apoyando atrás en su portero Simón Zapata, el guardameta de Inter, la va abriendo la parte de derecha, recorta y gana bien Rodríguez, entregó para Chicho, la pone al marco.

0: De Chicho Arango la paró en el borde del área contraria por derecha, la midió, la calculó y empalmó un remate cruzado derecha izquierda, y el balón en el minuto 27 se va a dormir al fondo de la red y Nacional suma otro más. Nacional 5, Inter 1, comenta Iván Rojo, dinámico y diferente con FSS.
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2: Golazo el de Chicho, ¿no? Golazo. Pero qué escuadernada se pegó Inter. Qué descuadernada. Bueno, es que lo decíamos, es que Nacional, si no es ese equipo que la gente esperaba, hoy fue contundente, ha sido contundente. Y un equipo que se cayó después de poner el partido 2-1, la serie 4-2, se cayó totalmente Inter.
3: Hay más virtud, en ese caso, hay más virtud del Chicho Arango,
2: claro,
3: con un golazo.
2: Como la acomodó. Ahí
3: no la tapa ni Fariñez, no la tapa nadie.
2: No la tapa nadie.
3: Virtud superlativa del señor Chicho Arango.
2: Claro, pero el equipo se cayó totalmente, es increíble. Arranca, juega bien, siempre 30 minutos. Gana con autoridad Nacional. Eso no tiene la mínima discusión. ¿Ah? Y gana. Marcador demasiado largo. Pero hermano, usted tiene que terminar. Usted a Nacional no le parpa para allá. Y Nacional le ha clavado 5 goles a Inter.
3: Y complemente con este, a media máquina. Nacional no ha arriesgado tanto.
2: No, exactamente. Muy bien, escuchamos el mensaje de FSS. 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
0: Hilmar Maqueando, valga tenga, el equipo de Inter la tiene. Parra llegó a la zona fronteriza, la abrió a la izquierda para Galazán Suárez, corta Romana y el balón se va al saque lateral. 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
0: El balón va quedando para Irazo, que le hablo de Inter, que juega el mitad de la cancha. Balón para Viva, la tiene Viva, se juega en zona medular. Levanta la mirada, visualiza, busca la conectividad. Toca en corto, entregando balón para que la maneje Manjarres. Manjarres por el centro, entregó balón para que vaya Caballero. Caballero intenta la individual, se va a abrir a la izquierda, llega al borde de la contraria, se frena, engancha hacia adentro, enfrenta a Marca Escalonada, toca balón para Parra, tiene ángulo de centro, toca atrás, entrega para Calazán Suárez, la toca, balón para Manjarres, intenta la individual y abre izquierda nuevamente para Caballero. Caballero juega en corto, entrega para Manjarres, el balón para Calazán Suárez, tres cuartos de cancha, la devolvieron, una zona medular. Don JJ Chacón tiene estoy la palabra.
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0: Recorta, viene haciendo la cobertura allí el jugador de Nacional, Rodríguez, y lateral a favor, equipo de Inter. Balón queda para Caballero, la tiene Caballero, lo va a tocar en corto, entregó para Manjarres, viene de frente, remata al marco, bien David Ospina, guardameta Nacional, abajo, se quedó con el balón.
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2: Bueno, saludos a esta hora para Miller. 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Un abrazo, mi querido Miller. 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
0: Gilmano para Parra, la tiene Parra del equipo, el Inter llega al borde de la contraria, corta Campuzano, recupera Nacional, salida rápida por ahorita para Cardona, Cardona pone a picar a Sarmiento, se descolgó Sarmiento, se metió en la contraria con posibilidad de gol, se frenó, hizo la pausa, levantó la mirada, tocó para Cardona, para gol al marco, ¡golazo! Nacional, gol de Edwin Cardona que pone el sexto. Nacional tiene 6, Inter Bogotá tiene 1 en el global 8-2. Pierde Inter en el minuto 33 de la segunda parte. 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
2: Esto ya es escandaloso. Escandaloso. Esta derrota, sí, un tema muy, muy complicado. Ahora, es que Nacional llega y marca. Llega una vez, marca. Llega otra vez, vuelve y marca. Descuadrado totalmente. Ahora Nacional en lo suyo. Es un equipo letal, de mitad de cancha hacia arriba. Aquí apareció Cardona, que llegaba sobre el punto penal y la mandó a guardar para el sexto de la noche.
3: Me gusta eso de Nacional. ¿Por qué? El mejor respeto, Iván y compañeros, que se le puede hacer a un rival. Si hay que meterle 7, 8, 9, métalos.
2: Sí, claro.
3: Nunca, nunca le unten la pelota, nunca le muestren, no se sientan sobrados. Hoy Nacional, como el histórico, está haciendo lo que tenía que hacer, goleando a un equipo Nobel, pero con muchas ganas,
2: no,
3: con un futuro promisorio.
2: Ahora, este es un resultado, pregunto yo, ¿saca técnicos?
5: No.
2: ¿Será que no?
5: No.
0: No. El balón va quedando para que tenga el equipo de Inter. Balón arriba, largo, extensivo, pica y va a Sanguinetti. Sale Ospina, le hace la cobertura, no la toca y por lo tanto el saque de puerta es a favor equipo. Oiga, Atlético
3: Andrés.
0: Nacional. Saque de portería y distribuidora de licores M.A. Penn Kennedy. ¿Quién llama?
3: Andrés, vino David Ospina hoy.
0: Sí, vino David Ospina.
3: ¿Dónde está?
0: No, me parece que
2: en
0: que
2: el segundo
0: equipo,
2: tiempo
0: nada. No, en el segundo tiempo se descuadernó totalmente el equipo de Inter. Salimos con alguna ilusión,
2: claro,
0: de que iba a reaccionar.
2: Claro, claro.
0: No reaccionó, vinieron los goles y ya. Abre el partido.
2: Ahora, volvemos a lo mismo. Jugó bien hasta el minuto 30. Hasta el minuto 40 cuando llegó el primer gol de Simón García de Nacional. Hasta ahí. Ahí le jugó y decíamos el primer tiempo. Ha sido un primer tiempo interesante. Se va después al camerino sobre el minuto 47. Cuando marca Mateus, el segundo de Nacional, pone el partido 2-1. Y bueno, pero el equipo totalmente ido.
3: No, y lo decíamos acá, Nacional no arriesga, no propone a media máquina todo, ganó bien.
2: ¿Qué discusión tienes? Ahora, hay que mirar, ¿por qué el equipo se disdibujó tanto en el segundo tiempo? Mérito de Nacional, la parte anímica, por eso
3: yo diría el desgaste, ¿no? Yo vi el desgaste que hice en los 40 minutos sosteniendo.
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0: ¡Al marco! ¡Gol! Nacional Sarmiento. ¡Gol de Atlético Nacional! ¡Gol de Andrés Sarmiento! Centro de la derecha, Román se levanta el chicho, la descarga sobre el segundo palo, aparece Sarmiento solito y la manda a dormir al fondo de las redes. Minuto 36 de la segunda parte, Nacional tiene 7, Inter tiene

0: la serie. 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
2: Llega Nacional y es gol. Acaba de llegar, es gol. Mire, hermano, aquí hay que ser claro y contundente. Que se acabe esto rapidito.
3: Sí.
2: Que se acabe rapidito. Es lo mejor que puede pasarle al partido. Marca Sarmiento. Ah, marca Sarmiento. La serie es hoy el partido 7-1. Increíble. Increíble. Ahora, que gane Nacional. No, hermano, es que la serie está inclinada hacia Nacional. Uno decía. Pero de esta forma, yo creo que nadie esperaba hoy 7-1. Y eso que todavía faltan 7-8 minutos más lo que adicione. Bueno, yo creo que hoy no va a adicionar nada el árbitro, el señor Ortega.
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0: El balón se fue a la raya final, al rincón de esquina. Richard Alderete, Ventura, Siena. Tiro de esquina a favor de Inter.
7: Tiro de esquina.
2: Ya son 11 en el partido, el segundo para Inter.
0: El balón va quedando para Manjarres. Se juega en zona intermedia, toca en Carlos para Larry. La tiene Larry, repite balón para que la tenga Calasanzo. Dale, la toca el balón para Parra. La tiene Parra, engancha de izquierda hacia adentro. Levanta la mirada, visualiza, juega de izquierda. Entrega para Caballero, le metió velocidad. Buscó ángulo de centro, metió el centro, golpe, cabeza. Recortando Tecillo, rebote le quedó Manjarres. Remata Manjarres, bien Ospina. Guardameta del Nacional en dos tiempos. Se quedó con el balón. Y vamos a marcar el tiempo de juego recorrido en el fútbol profesional colombiano.
7: Tiempo de juego.
0: 39 minutos de la segunda parte. 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
0: El marcador en Atanasio Girardot de la ciudad de Medellín está: Nacional tiene 7, Inter 1, global 9-2, ganando el equipo antioqueño con trofeos a Rodríguez Vela, número 1 de los trofeos en Colombia, 44 años premiando a los mejores.
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2: Bueno, minuto 85, vaya minuto 40, intenta Inter marcar este otro de la honrilla, la verdad no ha podido, ojo.
0: Manjarre llegó a la media, uno a probar, recorta Haider, complementa, rechazo Romana, vuelve a iniciar salida el equipo de Nacional con Campuzano, metió larga arriba para Cardona, pasó la frontera Cardona, se descolgó por la derecha, le marca Larry Vázquez, le gana el balón y se apoya atrás en el portero Zapata. Lo escucha Ivana.
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0: El balón va quedando para el equipo de Inter, la tiene Sanguinetti, la enganchó de la derecha hacia adentro en tres cuartos de cancha, va a quedar de frente para romper, descargó la media luna corta y saque Sota Haidar, entregando balón para

0: La Manés, que bien Cardona, para Campuzano, para Cardona, levanta Menade, mete pase arriba, callejón derecho, espacio muerto, espacio vacío, el balón se va al saque lateral a favor del equipo de Inter Bogotá, saque lateral, salsa Baviera, todo en cárnicos y salsamentaria.
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2: Bueno, señores, el partido, minuto 87, ya liquidado hace rato. La verdad es que terrible la presentación del segundo tiempo. Terrible. Y hay jugadores que no están para seguir vistiendo la camiseta de Inter. 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
0: El mandame en instante, Sarmiento dentro del área, el Nacional, el pase atrás, viene el remate al marco. Haider le pegó mal y se salvó Inter. Don JJ Chacón, lo escucho.
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0: Va recortando Simón García el ataque de Sanguinetti. El balón se va a la raya final al rincón de esquina. Richard Alderete me interciere. Tiro de esquina que favorece al equipo de Inter Bogotá. Lo marcamos ya.
4: Tiro de esquina.
2: Cena en el partido, el tercero para Inter Bogotá.
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0: Bueno, va a tomar el cobro, Caballero. Lo escucho, Ivana.
2: Estar Caballero número 23. Caballero muy poco le aportó, no en el partido de hoy, en todo el semestre, al equipo de Inter Bogotá.
0: El balón va quedando, tenga bien Caballero, tres cuartos de cancha, terreno contrario, toca el balón para Kevin Parra, lo tiene Parra, descargó, entregó balón para Sanguinetti, Sanguinetti se abrió a la izquierda y la perdió con Rodríguez, recupera Nacional, minuto 90, cumplido ya. Hay falta sobre Cardona, falta que favorece al equipo Nacional en terreno propio. Se cumplieron ya los 90 minutos de fútbol en el Atanasio Girardot de Medellín y el árbitro dice que el partido
2: terminó.
0: Marcador final, Nacional 7, Inter 1, Global Nacional 9, Inter 2, clasifica Nacional. Lo escucho con Don JJ Chacono.
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2: El partido de vuelta. Andrés Tamí, quien relató la goleada de Nacional frente a Inter Bogotá. Quien relató, mi querido JJ Chacón.
5: Andrés Tamí, para ti y para mí.
2: Qué bien.
5: Su narración,
2: qué bien.
5: Nos hace feliz.
2: Qué relator.
0: De Inter Bogotá.
2: Excelente. Él es Andrés Tamí. Bueno, que Nacional superara y fuera mejor en 180 minutos, de eso no cae la menor duda. Por historia, por presente, por inversión, por jerarquía de jugadores, ahí está. Pero a mí, que me venga a decir también alguien, que hoy usted esperaba un 7-2, hoy, 7-1, 7-1, es que a mí se me perdió la cuenta, ¿no? También 7-1.
1: En el global 9.
2: En el global 9.
0: En el global 9-2. Bueno, eso nadie lo espera.
1: Y con todo lo que ha hecho Internacional de Bogotá, sí, un buen equipo. Es un equipo nuevo.
0: Y demos otra visión del partido. Empezó ganando.
1: Exacto, como
0: ¿qué
1: siempre.
0: ¿Qué pasó?
2: Sí.
0: ¿Qué empezó pasó? Ganando. Lo difícil era empatar es que, la serie y le empató.
2: Claro, pero es que aquí lo que hay que decir es usted, mire, hoy hay que darle a Rengifo el
0: podio. El número 19 del equipo del Nacional.
2: En Morelos, Simón García también para destacar, pero ya vamos con eso. Pero mira, aquí hay que decir una cosa, hermano. Inter. Usted no puede hacer este segundo tiempo, es para olvidar. Bueno, el doctor Nicolás Maya, la decepción total de un equipo. Es que usted se fue y perdió 2-1. Hoy, perdió 2-1. Perdió 3-2. Allí venga, porque usted dice es que Nacional es un equipo con historia, copero, hay la diferencia, listo. Pero también uno dice, ¿por qué siempre se repite la novela pareciera Inter de un solo tiempo? Y eso, porque a veces es de 30, 35 minutos. Ahora, ¿lo superó? Hoy. El árbitro lo acabó al minuto 90, se alarga 3, 4 minutos, pueden clavarle otro. La verdad es eso. Primer finalista con creces, con altura, Atlético Nacional, que esperará el rival y el ganador de Pasto frente a el Deportes Tolima. Y ya en pocos minutos va a arrancar el duelo en el Estadio El Campín, Santa Fe recibiendo al América. La serie está 1-1. 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
2: Bueno, vamos a la figura de trofeos vamos a elegir la figura de Óptica PRG.
0: Para mí la figura de Óptica PRG es Simón García, el back central del Nacional, que le dio el empate y después me hizo fiesta.
2: No, uno solo. ¿Uno solo quién? García.
0: Simón García.
2: Usted, Julio César.
7: Si me permite, señor director, yo no voy a dar jugador.
2: ¿El equipo?
7: Voy a dar el equipo Nacional.
2: Incluido el técnico.
7: El mejor respeto que se le tiene a un rival es que si hay que hacerle 10 goles, hágalos.
2: Hágalos.
7: Nunca le unte la pelota al adversario.
2: No estoy de acuerdo con Sector, pero va a elegir uno. Rengifo.
7: Ah, no, Rengifo.
2: Rengifo para mí la figura. No marcó, pero fue el motorcito, fue el corazón de ese equipo.
7: Para dos,
2: no, fue para todos. Sí. Es que, y tiene 19 años, hermano. Un futuro inmenso.
7: ¿Qué tal la selección colombiana?
2: Bueno.
1: Pero hay tiempo.
2: Seguramente hay tiempo.
7: Pero muy buen jugador.
2: Él es el jugador con mejor óptica del partido. Rengifo, para el equipo de Solo Fútbol, de Acuario Sport, de la familia Candela y, por supuesto, de Vibra Bogotá. El jugador con mejor óptica del partido, JJ.
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2: Ahora, ¿sí? Para que siga Jotica, JK. Es un monstruo en producción y leyendo comerciales, 10 puntos Jotica. Ahora nosotros vamos a seguir, si entra Santa Fe, vamos a acompañar a Santa Fe como siempre lo hacemos, Santa Fe Millonarios Inter, si Santa Fe no llegara a pasar, seguimos con las semifinales, aquí estaremos con las dos semifinales y con las finales independientemente, nosotros acompañamos el fútbol de Bogotá, así de claro. El podio, cada uno a ver, Tamí.
0: El podio, me quedo con Simón García.
2: Yo coloco a... ¿usted quién?
7: Rengifo.
2: Sí. A Rengifo y yo voy a poner, ¿sabe quién? voy a poner a García Rengifo y voy a colocar a Haidt, que me gustó también cuando ingresó. Esos son los jugadores que hacen parte del podio de trofeos a Rodríguez B, la número uno de los trofeos en Colombia.

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6: Me escribe Luchito a esta hora 8:18. Luchito, ese es el segundo a bordo del Estadio Metropolitano de Techo. Es mi figura hasta la sepultura, aparte que es un señorazo. Sí, tremenda goleada, dice, tremenda goleada de Inter. Claro, es que nadie esperaba a Lucho. Que ganara Nacional, seguramente lo esperaba el 95% de la gente, pero no que se perdiera de esa forma, apretadito, con equipo de vuelta, apretadito. Abrazo para Luchito del Estadio de Techo, un señorazo. Lucho con un estadio espectacular y con la mejor cancha del estadio. De ese estadio en Colombia.
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6: Bueno, entonces, Inter a pensar ya. Aquí hay jugadores, aquí hay que hacer otros recambios. Hay unos que merecen estar, pero aquí hay que analizar. Ahora, este resultado, pregunto a Tamí. Tamí, que ha narrado en Italia, en España,
10: en Roma,
6: en Estados Unidos.
10: Sí, señor, gracias a Dios. Dios me ha dado la oportunidad, ese ser maravilloso que es Dios, que me ha dado la oportunidad de realizar ese lindo y hermoso sueño.
6: Exactamente. ¿Usted cree que este resultado es para sacar al técnico?
10: No, señor, es para darle continuidad al trabajo. Se hizo una buena campaña al principio. Y eso, darle continuidad al técnico para que tenga el mejor equipo en las próximas semifinales.
6: ¿Usted qué dice, don Julio César Ruiz?
11: Por el equipo inicial, equipo noble, equipo con que adquiere experiencia, el Inter, no creo que puedan sacar al señor Baliño, que ha hecho el propósito, lo veía uno en la línea, rasgándose las vestiduras, porque quizás no le daban las cosas, pero no creo que ese resultado...
10: Se debe mantener el trabajo de Baliño, se debe mantener, en mi concepto.
6: Yo no diría que lo saco ya, tajantemente, pero yo sí evalúo con calma y con tranquilidad el tema. ¿Por qué? Sí, un técnico preparado, técnico, pero ¿por qué el equipo se le fue cayendo? Ahora, este equipo debe estar para campeón, ¿no?
10: No estaba para campeón.
6: Para meterse a los ocho y lo peleó en el último minuto.
10: Seamos sinceros, y lo que estábamos hablando fuera del micrófono, nos hubiese tocado cuadrangulares, hubiera estado disputando el segundo lugar en el cuadrangular, hubiera quedado eliminado, claro, pero hubiera tenido más oportunidad de jugar, de verlo.
6: Recuerde que cuadrangular solamente clasifica el primero.
10: Sí, señor, pero habíamos podido ver más al Inter, más en la acción. Le tocó jugar con la más fea que fue.
3: Claro, porque si estuvieran esos cuadrangulares, ¿cómo estaría Inter ahorita con estos partidos? Claro, pero ¿con quién iría a jugar?
6: Exactamente.
10: Serían seis partidos.
6: Estaríamos con otro partido. Ahora, hay que evaluarlo. Esta nómina para campeón no, esta nómina estaba para meterse al grupo, ahí se metió. Se metió en la última jornada gracias a que Cali no hizo un gol ni lo hizo Millonarios.
10: Correcto.
6: Por eso se metió.
11: No, y nunca Baliño tuvo un equipo titular, sí. Propiamente titular. No,
6: para mí sí, claro. Al contrario, casi siempre arrancó, el 90% siempre arrancó con el mismo equipo.
3: Sí.
6: Casi siempre.
11: Mucho cambio, muchas situaciones.
6: No, es que Fariñez fue titular unos de la fecha 1 a la 18.
11: Unos iban del vamos, otros...
3: No
11: tenía esa continuidad titular. Porque hubo partidos en donde ese tridente fue demoledor y ganaba partidos. Sí. Lo que fue Kevin Parra lanzando centros al corazón del área, donde aparecía Sanginetti, Facundo Bonet, y quizás por atrás cuando estaba Poveda y el mismo... Sí,
6: pero se lo va a decir, pero después de escuchar el mensaje del Instituto Distrital de Recreación y Deporte.
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6: Nos vamos a ir cuando están en los actos de protocolo en la cancha del Campín. Se viene Santa Fe frente al América. Partidazo también.
3: Hoy, ¿cómo está ese partido?
6: 1-1 va. 1-1. Pero bueno, la ilusión. Ojo que Santa Fe se mete en la semifinal y enfrentaría al ganador de la llave de Junior Caldas, que por ahora picó Junior ventaja 1-0 en la ciudad de Manizales. Mañana es el partido de vuelta.
11: ¿Será el desquite de Santa Fe si llega?
6: Si llega, vamos a ver.
11: Porque Junior fue campeón en la temporada pasada. Midiéndose a Santa Fe.
6: Lo que pasa es que esta semana no hubo competencia de Copa Libertadores, pero la otra sí. Y Junior, si pasa, tiene competencia. Y si Santa Fe pasa, tiene competencia. Estoy hablando de competencia internacional. Miren, yo evaluaría con calma, con mesura, pero lo evalúo. Lo evalúo. Mire, el equipo, porque arrancó también 7-8 fechas, era líder. Yo me acuerdo, 19 puntos Inter, 19 puntos Pasto. ¿Y por qué se fue cayendo? ¿Por qué se fue cayendo? Ahora, el nómina seguramente no grande. Yo mantengo en que ese equipo tenía 11 titulares y para de contar. Y ese 11 no funcionaba bien, pero funcionó siempre bien primeros minutos o el primer tiempo. Y siempre terminó cayéndose. Y tome como referencia los últimos partidos, Santa Fe y los dos de Nacional, el del sábado pasado aquí y el de hoy, el sábado pasado en Techo y el de hoy aquí en el estadio Atanasio Girardot. Para concluir, muchachos, ¿qué balance le deja este tema de Inter? Y seguramente estaremos atentos a noticias y cómo se mueve la junta directiva frente a lo que hoy perder no era problema. El problema es cómo se perdió hoy.
11: La iniciativa, más mentalidad positiva, porque
6: hay que ir donde Richard Mentor.
11: Claro, en principio ya el triunfo, entre comillas, para ellos era meterse en los ocho.
6: Así es, claro.
11: Pero no tener esa mentalidad de ser campeón, que no va a ser campeón, no iba a ser, desde mucho antes se sabía que él no va a ser campeón. O sea, para ellos, intuyo, es el concepto propio de este su relator, ¿no? Querían meterse a los ocho y entraron ahí.
6: Entraron ahí y le tocó bailar con el equipo líder de esta liga, porque fue el líder y hoy en día ratifica el liderazgo porque le gana los 6 puntos a Inter. ¿Usted también, mi querido Andrés también?
13: Bueno, yo sigo con el trabajo de Baliño, de que le den la opción al técnico de seguir trabajando, y en el mismo proceso se va a dar si hay resultados o no. Que siga Baliño en el equipo de Inter.
6: Bueno, ¿y el equipo mejor coordinado cuál fue hoy? ¿Nacional? Coordinó línea por línea, arquero, defensores, volantes y atacantes. Por eso es el equipo mejor coordinado hoy del partido, con coordinadora, donde empieza la innovación.
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6: Bueno, nos vamos 8 de la noche, 29 minutos como siempre, entregando esta transmisión. El fútbol continúa, el fútbol no para, y aquí estaremos con las semifinales. Si pasa Santa Fe, seguiremos con el cuadro cardenal. Si se queda Santa Fe, seguiremos con los partidos de América Nacional, acompañando hasta la final, hasta conocer el nuevo campeón del fútbol colombiano.
11: Y si las circunstancias lo prestan, Copa Libertadores también hace con
6: perfecto,
11: Santa Fe.
6: Perfecto, sí, claro, sí. Que sí. Muy bien, chao Andresito también, el relator para mí, el relator que anda siempre. También se enamoró siempre de la radio, pero siempre se enamoró sobre un velero.
13: Bueno, muchas gracias para JJ Chacón, para Julio César y para todos los oyentes. Un abrazo y una feliz noche.
6: Chao Julio, gracias mi hermano Julito.
11: Muy amable director, muchas gracias y será hasta la próxima.
6: Me encanta verlo así, juicioso, con disciplina. Eso se llama liderazgo. Y usted sabe a dónde está la clave hoy por hoy de una empresa, llámese como se llame, está clave en dos palabras: renovación e innovación. Eso lo tiene usted. Y como coordinadora, innovación. Muy bien, gracias.
11: Muy amable, gracias.
6: Jotica. Jotica, 10 puntos, hermano. Gigante como siempre. Dios no le dio esa estatura como de estatura física, pero como persona la saca del estadio. Jotica, gracias.
3: Sí, señor. A Ivana, a todos los compañeros y a toda la gran audiencia de Acuario Sport 1010 AM. Aquí estaremos de nuevo con lo que pase entre Santa Fe.
6: Estaremos el fin de semana. Una vez resuelva el partido de Santa Fe América y mañana estaremos confirmando con toda la gente el partido que haremos. Cuando ya arranca, se juegan los primeros segundos, 30 segundos en la cancha del Campín. Uno por uno de nuestra parte. Mil y mil gracias. Nos seguimos encontrando. 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Feliz noche y mil gracias.

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2: Barcelona, 13 grados, lluvia. Bruselas, 7 grados, cielo nublado. París, 8 grados, viento y lluvia.
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2: 7 grados.
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1: 12 grados.
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1: Londres.
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1: 4
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1: Grados. Cielo nublado.
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1: Berlín. Fuertes vientos.
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1: Cielo nublado. 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
2: Cada vez que la luna está en Aries, nos hacemos la siguiente pregunta. Hay mano de planetas ahí. Está entre los planetas, está Quirón, que hace mucho tiempo que está en el signo de Aries. Todos tenemos en nuestra carta astral a Aries, pero hay planetas que están ahí de visita, digámoslo así, una visita que va a durar una va a ser como 14 años, la otra va a ser 2 años y medio, 3, Quirón, que ya hace mucho tiempo que está ahí, y planetas que pues van a ir rápidamente a saludar, pero de ahí no más. Entonces los planetas que están en este momento y a esta hora en Aries son Neptuno, la lunita que está en Aries desde ayer, después de las 2 o 3 de la tarde, está Saturnito, que él va a estar bastante tiempo en Aries, tratando de marcar un eje de gravedad, es decir, aquí es donde tenemos que trabajar asuntos y situaciones y cosas para ir evolucionando, mejorando o poner como un tate quieto a todo lo que tenemos que ponerle tate quieto, organizar, perfeccionar, trabajar sobre nosotros o una situación donde quiera que tengamos nosotros en qué cúspide y en qué casa tengamos a Aries. Está Marte también y está Quirón. Entonces el día de hoy, inclusive desde ayer, nos sentimos molestos, incómodos, y sentimos que tenemos cosas muy pendientes que hacer, que realizar, y nos sentimos como molestos, y a veces no sabemos la molestia de dónde viene. La molestia viene de no poder nosotros tener más tiempo o poder finiquitar y arreglar situaciones que van en un proceso de pronto lento, pero que nosotros queremos salirnos rápido de esos procesos porque nos sentimos muy incómodos. Es una de las explicaciones. Lo otro, porque de por sí nos duele situaciones y cosas. Desde que este Quirón ahí en Aries está la herida, está el dolor, está la impotencia también, pero también está la sanación por medio de nuestras acciones ante el mundo, los demás, porque es como la representación del sanador herido, Quirón. El médico, como el poema de Garrett, ¿han alguna vez escuchado el poema de Garrett que lo recitan o lo interpretan en todos los colegios, de un médico que es famoso, que cura a todo el mundo? Se llama Garrett. Ojalá lo buscaran ahí en YouTube, en Google o en IA. Garrett. Se llama Garrett el poema. Entonces se supone que Garrett, que es la representación del mismo Quirón, cura a todo el mundo y es famoso y todo, y una vez se siente muy triste y muy enfermo, y alguien le dice a Garrett, sin saber que es Garrett, claro, le dice: mira, si te sientes mal, vuelto nada, enfermo, desalentado, deprimido y todo, busca a Garrett, porque Garrett es el único que te puede ayudar. Garrett es milagroso. Garrett te saca de la tristeza, pero también de las enfermedades. Y le insiste tanto que hace que este personaje diga: Garrett, soy yo. O sea, él cura, o de pronto se limpia sus vendas, o de pronto cambia sus vendas, sus heridas, las cambia por medio de ayudar a los demás o de curar a los demás. Sí, ahí es donde tenemos a Garrett nosotros, en Aries. Y es muy doloroso porque hay mucha impotencia, hay mucho orgullo herido, hay también como la violencia que uno siente, la rabia, la ira, de pronto que no puedo utilizar ciertas, entre comillas, armas o herramientas, porque se siente uno imposibilitado o se siente que no es capaz, porque existen otras personas a las cuales uno no les quiere hacer daño o no se quiere uno separar de pronto porque dice mis hijos, mi esposita que ha sido tan buena, pero yo desearía estar con otra persona, en otro sitio, en otra parte, o yo por mí me iría y dejaría todo tirado porque estoy cansada o cansado de trabajar, pero mi responsabilidad, ahí está Saturnito, Saturnito es la responsabilidad, no me deja. Entonces es una impotencia total desde el punto de vista que miremos el emplazamiento y la visita de estos planetas. No hay duda que hoy también, aprovechando esa energía un poco heavy, tenemos que aprovechar para arreglar asuntos. Piense hoy qué quiere hacer, qué está pendiente, como decimos en Colombia, qué vuelta tiene que hacer, o qué diligencia, o qué situación o asunto tiene que arreglar, para ser más claros. Y aproveche, aproveche ese cúmulo de planetas ahí para irse aireando, para irse organizando paso a paso, así como todo en la vida. Vamos gestionando esa situación donde quiera que tengamos a Aries. Pero también tanta mano de planetas nos trae como una tendencia. No es que tenga que ocurrir, es una tendencia para aquellos que de pronto no se cuidan al manejar, al cuidar su carrito, los frenos, usted que es conductor de mulas, usted que tiene su carro particular y se desplaza de ciudad en ciudad, o porque su trabajo está muy lejos, o de pronto en asuntos que tengan que ver con los accidentes, usted como peatón que tiene que cruzar o no quiere cruzar el puente peatonal por la inseguridad, porque ahí estaría también Aries, el policía o el que está en contra de la justicia. Entonces se reúnen ahí una serie de cosas como absurdas donde se rige mucho la justicia, la seguridad, pero a veces no podemos exponernos a la inseguridad pasando, por ejemplo, un puente peatonal y preferimos saltar obstáculos y atravesar avenidas y también vernos de pronto a la deriva o de pronto con el peligro de que nos puede atropellar un carro. Por eso, por favor, en estos días pilas, pilas con temas relacionados con accidentes, también de trabajo, pero también con el mal genio que nos puede acompañar. No se les olvide que es sencillo, usted cómprese una pulserita de hilo, tejida, de lanita, de esas que venden por ahí, sin ningún adorno de plata, ni de mucho menos como doradito, ni plateadito, sino que sea solamente, solamente rojita. Si tiene de pronto una imagen, por ejemplo, de algún ser que usted le guste, la Virgen, porque a veces vienen la medallita ahí con la Virgen o con San Judas o con algún santo que usted siente que la puede proteger. Yo he visto unos con San Benito. El mío tiene San Benito, porque para mí San Benito es muy importante, me ayuda mucho en estos temas que yo manejo. Pero sería la única excepción, una medallita ahí que viene como dándole como el adorno, pero de alguna creencia protectora, ¿vale? Sería la única excepción, mano izquierda o tobillo izquierdo. ¿Cómo nos ayuda? Es impresionante. Yo cuando salgo con mi pulserita, porque me toca estarla lavando, porque a veces también tenerla ahí hace que uno críe hongos y todo, pero como uno se baña todos los días, se lava también todos los días, se seca y genial. Pero para aquellas personas que a veces de pronto sudan de más, puede criar hongos o atraer hongos, entonces hay que estarla lavando también con jaboncito de tocador o cualquier jaboncito, pero con un amor, porque de verdad necesitamos en estos lados, tanto en la muñeca izquierda como en el tobillo izquierdo, si manejamos la mano derecha y si somos zurdos, pues la mano, o mejor dicho, la muñeca opuesta derecha y el tobillo derecho si usted es zurdo. Bueno, dejémoslo ahí. Hoy hablando de la importancia de cómo ahora los planetas nos están ayudando, pero también nos pueden incitar a la violencia, a la agresividad. Usted está, por ejemplo, ahí haciendo cola para Transmilenio, o está en la avenida o en una calle, y llega una persona y pasa y lo golpea a usted con el brazo, o lo, ¿cómo se llama? Con, sí, se puede decir que con el brazo o con la espalda, o tiene un acto agresivo, piense una sola cosa, ¿está loco? ¿O me quiere robar? ¿O esta persona tiene alguna intención? Quieto en primera, se controla, tanto como hombre como mujer, nos controlamos, no armemos alboroto, más bien pensemos, ¿me quiere robar? ¿O esta persona está loca? Y no me voy a dejar provocar. ¿Listo? Porque ahí es donde aprovecha la gente viva o la gente loca para poder de pronto desahogarse. Y estos días donde hay tanto como lo de planetas, pues estoy hablando solamente de esa acumulación de planetas, ya de entradita se gasta mal la energía, hay que gastarla muy bien esa energía. Dejémoslo ahí, mis amigos, hoy es un día donde siempre la mente y también todos los... Todo lo que es cognitivo, todo lo que tenemos de poder en la mente, juega un papel muy importante. Es bonito hablar también que Aries rige la cabeza, pero también rige la carita, los oídos. O sea, siempre los arianos son muy delicaditos de los ojos, aunque tienen a veces, en la mayoría, ojos de águila, ven muy bien. Pero en ocasiones también son muy delicados con accidentes de trabajo en los ojos, por alguna hoja o por que se choza con algo o se les cabece la retina por estar como una personita que yo conozco por ahí llamada Gloria, que a veces se pone a mirar TikTok y otras cosas y está mal. Yo no lo volví a hacer, sino que les digo, uno tiene la manía de en un carro en movimiento estar mirando redes sociales y no está bien porque se le puede caer a uno la retina. Hay que cuidar mucho los ojitos, los oídos, la boca en especial, todo lo que es la piel, el cerebrito, la cabecita se duele mucho. Todo eso vamos a estar muy pendientes de esa parte, sobre todo en estos días del cuerpo, en especial la cara, todo eso. Ah, que me salió una cosita rara ahí. Me salió un brotecito, ¿será que me picó un mosco, un zancudo? ¿O es que es como que es un indicador de algo? Ustedes dirán, no, usted una vez se la pasa dando consejitos ahí medio chimbos. No, no, mis amigos, estamos aprendiendo sin querer queriendo de las fases de la luna, sí, pero medio fácil, porque después esto lo unimos a otras cositas y vamos dándonos cuenta cómo podemos aprovecharnos del sol, de la luna, de Saturno, de Neptuno, del mismo Quirón, porque Quirón es sanador. Quirón también nos conecta mucho cuando lo tenemos bien ubicado en la casa 6, nos conectamos con animales. Yo tengo a Quirón en la casa 6, me duelen los animales, es que me duele. Es como si fuera de mi familia, yo los amo, los adoro, lloro por ellos. He trabajado el tema para no llorar, berrear en el aire. Aquí en emisora por ellos. He trabajado mucho para no hacer el ridículo o no verme débil. Pero eso no es debilidad, es sensibilidad. Pero bueno, todo eso voy revolviendo el día de hoy. Así es que bienvenidos. Y digamos que también Aries lo rige el arcángel, es como para ponerle oficio de los planetas. El arcángel, que no es tan arcángel, es más bien el arcángel interestelar o llamado Miguel. Miguel es bien ariano, bien ordinario, bien fuerte, bien brocha, bien guerrero, bien protector, parece un escolta, parece un guarda de seguridad, parece que pertenece a alguna fuerza, lo que se maneja a veces en Colombia sin querer queriendo, que está en las fuerzas, que a veces son muy vienen a marcar equilibrio dolorosamente en el mundo. Entonces, el Macancán, el ángel interestelar Miguel, tiene que ver mucho con esta energía. Hoy le podemos pedir a él, pero no lo imaginemos ahí con una velita, con una batolita, todo menso ahí, todo débil, enclenque, no. un tipo macancán, que sus músculos están llenos de los metales más increíbles que no hemos nosotros tenido la oportunidad de tocar ni ver, ni siquiera los grandes alquimistas saben lo que tiene este arcángel, que les dicen arcángeles, ángeles, pero no importa, de pronto si usted quiere pensar que este arcángel o ángel lo quiere ver así con su aureola, con su carita de menso, no importa, lo importante es el simbolismo. Desde tiempos inmemoriales las religiones sabían de la presencia de los ángeles, entre comillas, pero son ángeles interestelares, les pusieron ángeles, que son mensajeros, que son protectores, pero son muy fuertes, rico saber cómo son, súper fuertes, vienen de otras inteligencias de otros planetas, ellos estuvieron primero que muchos seres, mucha gente, ayudándonos a equilibrar el mundo, protegiéndonos, estando pendiente de la naturaleza, en especial del hombre, y también de las fronteras. Metatrón, por ejemplo, de las fronteras, para que una de pronto ingenua psíquica de pronto no se ponga a hablar por ahí con algún ser de alguna estrella, que hay buenos y malos, digámoslo así, con qué intenciones. Entonces está Metatrón, pero bueno, hoy vamos a pensar en el arcángel, en el macancán, que viene de otras inteligencias, de otros planetas, o de un planeta en especial, llamado Miguel, el terrible, el fuerte, el que nos defiende. Vamos en este momento nosotros a extractar esa energía. Usted está donde está, puede ser que esté en su alcoba, puede ser que esté, como decimos en Colombia, ¿saben cómo decimos en Colombia? Ay, así esté echada. Así esté acostada o esté de pronto con los almohadones detrás de su cabeza, imagínese un ser muy grandote, muy macancán, haciendo un círculo y traspasando hasta la pared para hacer un lindo círculo de protección. Y yo en este momento, aquí en este estudio, lleno de micrófonos y de energías, avanzo y trasciendo y llego más hacia la mitad de la calle, como si traspasara la ventana. Y en la parte de atrás, en mi espalda, sí tengo mucho espacio para que, midiendo el espacio que me circunda, sobre todo en la espalda, hago la misma distancia del círculo que voy a hacer. O sea, la misma distancia de adelante hacia atrás. Y comienzo a hacer el círculo. Todos vamos a hacer un círculo. Yo lo voy a hacer de una manera imaginaria. Si quieren, no haga nada, yo lo hago. ¿Listo? ¿Vale? Listo, donde quiera que esté. Así esté en el baño. O donde esté, no importa. O esté en su lugar de trabajo. O en este momento, a esta hora, cualquiera que sea la hora, donde me esté escuchando, yo voy a trazar un círculo de protección siguiendo de pronto detrás del macancán de Miguel, una energía poderosa, hablemoslo ahora así, una sustancia poderosa. Entonces lo vamos a hacer a la una, a las dos y a las tres. Así será, ya hicimos el círculo de protección para que hoy estemos súper blindados. Es que el blindaje es muy importante. Solamente nosotros lo podemos hacer, o que nos enseñen a hacerlo, eso es fácil. Lo importante es tener recursos de blindaje, de protección, a través de nuestra mente, de nuestros conocimientos y saber el poder que tenemos nosotros. 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Ayer también ya dimos el ganador. Los ganadores, no sé si también hay hombres, creo que son puras mujeres, de los tres gatitos que les dieron la suerte a ustedes. Tres consultas de 15 minutos para cada persona, una en Facebook, otra en Instagram y la otra en mi canal de YouTube. Entonces ya están los resultados, más ratico les digo los nombres de ellos, aunque ya los publicamos. Qué dicha saber que ese gatito que tenemos en nuestro hogar, o que siempre hemos amado los gatos, nos acercan mucho a la recepción y también a la comunidad.

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Con eso vamos más adelante al aire. Los dejo con Joan Manuel Serrat, Mediterráneo.

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1: Hoy hablando de del estelium o de la estadía de Saturno en Aries, de Neptunito, que se fueron de Piscis y pasaron ahí para dinamizar esa zona en nuestra carta astral, pero también hoy con la presencia de la Luna, de Marte y lógicamente de Quirón, que sigue ahí, pero que próximamente en el 2027 ya está entrando y saliendo, después les digo exactamente, pero el cuento aquí, la historia aquí, es que tenemos que aprovechar esta energía para mover cosas, para recuperar cosas, para dejar la pereza, para poder nosotros sacar adelante cosas que estaban tan quietas. Acuérdense, por favor, que estuvimos todos lentejos a la espera, como si estuviéramos en trancón en la vida. Ahora, yo les dije, estos meses son de pura movimiento, de recuperación, de lograr cuadrar situaciones y cosas, de tener ánimo, energía, o de pronto de ejecutar cosas que tenemos que ejecutar, no esperar mañana o dejar para mañana lo que uno puede hacer hoy. Aprovechemos, porque la energía está llena de fuerza, dinamismo, valentía, recuperación, y necesitamos antes de que finalice junio arreglar asuntos del pasado o de los últimos 36 años, digámoslo así. Es que es genial tener todo bajo control para poder nosotros ir estructurando esa etapa llamada, según Gloria Díaz Salón, la dimensión desconocida, pero para otros sería una síntesis de posibilidades infinitas que vamos a tener, y para otros que son no negativos, sino realistas, porque tampoco uno puede decir que alguien es negativo porque tiene una manera de ser determinada, de decir que alguien de pronto es realista, o hasta no ver, no creer. Es una manera también de ser y de mirar la vida, no sea, no es negativismo. Para aquellos que son demasiado realistas, dicen es una era de la incertidumbre, pero es que eso ocurrió desde el año 2020, cuando el tema del bichito aquel. Ahora, pues con todo lo que estamos viviendo, hay amenazas de lo mismo, pero depende. Miren, mis amigos, yo sé que lo que no se nombra mucho no existe. Entonces me he hecho como dicen, la mensa, la pendeja, la boba, para no de pronto darle vida a esto, a estas cosas que estamos viviendo todos los días. Ah, que si va a llegar a Colombia, que va a pasar. No, todo depende también de nuestra energía, pero también de blindaje, de cuidado, de seguir de pronto o haber continuado estando bañándonos las manos, de no tener tanto contacto de besitos, ni de pronto ir innecesariamente a un hospital, a una clínica, como cualquier bicho, hay otros bichos. Entonces no se preocupen, aquí la idea es sentirnos a salvo, blindados, protegidos. Bueno, ahora sí vamos con una llamada a esta hora. Hola, ¿en qué ciudad estás?
2: Hola, Glorita, buenos días, aquí en Ibagué.
1: Ay, qué rico. ¿Cómo está Ibagué el día de hoy? ¿Ha llovido? ¿Estás en un clima, digamos, porque hay como tres climas en Ibagué? ¿Estás por los lados del Salado, del centro, o estás en una zona de pronto más, no tan caliente, dime, o no tan fría?
2: No, estoy por el lado de Picaleña. El clima está bueno, está calentando, sí, pero no así mucho, mucho no.
1: Ay, pero
2: ha llovido,
1: lindo, ¿no?
2: Sí.
1: Sí, genial.
2: Señora.
1: La naturaleza, que es tan linda, ¿cierto, hermosa?
2: Sí, señora.
1: Dame tu signo,
2: sí,
1: y tu hora,
2: sí,
1: por favor.
2: Leo, 3:30 de la madrugada.
1: Listo, una leoncita que nació a las 3:30 de la madrugada. Vamos a mirar dónde está esa mano de planetas aquí en tu esquema natal. Están situados, digamos, haciendo cálculos ahí, al ojo. Toca el ojo porque, ¿qué más? En la zona como del trabajo, en la zona de las mujeres, de la familia, donde uno puede estar como preocupado más de la cuenta por las mujeres, por su, digamos, por su la presencia de uno en un sitio, en un lugar, su posición en la familia y su posición también, ¿por qué no? Una situación, ay, ¿será que tu madre, espérate, tu mami está viva o muerta?
2: Muerta.
1: Está aquí. ¿Listo? Y ella está muy preocupada de pronto por una hermana o por una mujer especialmente, pero no sé si es por ti. Espérate un segundito. Ella me dice que cuídese, de que ella me está diciendo que me cuide algo. Espérate a ver qué me dice. Sí, yo ya no, ya poco pido domicilios y cosas, ahora me toca cocinar a mí misma. Sí, porque a veces no es tan bueno, mi señora. Es como que ella está diciendo que hay que cuidarse uno de pedir alimentos o de pronto de comer cosas en la calle. Así como ellas todas quietas y era la trompita que me puso. Eso arrugó su naricita, su boquita. Hizo como un gesto de asco, como de, uy, como cuando uno es muy delicado con temas que le causa asco muchas cosas. ¿Por qué tu mami es así, tan asquienta?
2: No sé, ella era muy, como muy en el aseo, era muy exigente.
1: Muy pulcra,
2: Y
1: sí, ella le da
2: sí, señora.
1: nervios. Ella dice que nadie compre porquerías o cosas que uno nunca sabe, esas arepas que uno, ay, yo como arepa de peto, sí, de pronto se refiere,
2: Sí.
1: pero las compro en un buen sitio, pero habría que ver los proveedores. Es que ella dice que esas arepas de peto a veces vienen con muchas cosas, qué lástima, las arepitas, dice ella.
2: Sí.
1: Nena, ¿por qué estás tan preocupada por una mujer de tu casa, tu madre, o por una mujer de la familia? ¿Qué es lo que pasa? ¿Serás tú o quién será?
2: Pues yo creo que ella debe estar muy preocupada por mi hermana la menor,
1: ¿Qué
2: que
1: está
2: tiene
1: viviendo tu
2: un
1: hermanita, la
2: tema.
1: menor?
2: Sí, ella vive y tiene un tema un poco complicado con una pensión, entonces
1: Sí,
2: yo
1: será
2: creo
1: por
2: que es
1: una
2: por ese
1: pensión.
2: lado.
1: ¿De qué signo es tu hermanita?
2: Ella es Géminis.
1: Ah, pero, ¿y por qué está preocupada? Está haciendo gestiones y todo para que todo le salga bien, me imagino, ¿cierto?
2: Sí, es que ellas le dieron la pensión del exmarido y volvieron y se la quitaron. Y tiene ahí
1: ¿Era algo,
2: un
1: y era el tipo
2: problema.
1: policía o algo así, o militar o algo de justicia?
2: No, no.
1: ¿Tiene que ver con qué más o menos? Dime, dame una
2: O
1: pista.
2: sea, ella pidió la pensión del papá del hijo mayor de ella y se la dieron. Y la
1: Sí.
2: hija de él
1: Del
2: alegó y
1: otro lado.
2: dijo que ella no, sí, que ella no era la mujer del señor en el momento de fallecer. Entonces ahí tiene el problema con
1: Sí.
2: el juzgado, con pensiones, de que probablemente tenga que devolver la plata que le habían dado
1: Sí, no,
2: antes.
1: tiene que demostrar que contrate un
2: Sí.
1: abogado o alguien ahí. No te preocupes que ella está muy pendiente, como dice ella, de la chinita, de la muchacha, de mi niña, algo
2: Sí.
1: así. Sí, ¿ella cuántos años
2: Sí.
1: tiene ahora? ¿40 o 30 o
2: Ella tiene
1: 50?
2: 56 años,
1: Sí,
2: cincuenta
1: pero
2: y
1: tu madre
2: cinco.
1: siempre las verá como sus hijitas, tan linda.
2: Sí.
1: Ella dice que está con las manitos bien limpias, que si te bañaste las manos, yo no sé para qué. Que ella quiere, para hacer un amasijo que ella tiene para hacerte una forma. Espérate, ¿qué forma? Ella está haciendo un amasijo, es como harina, pero no sé qué clase de harina, y me estaba buscando una forma, me pinta como una especie de una casa, el techo de una casa. Son unas estructuras, y para ella explicarse, ella habla de un techo. ¿A quién le pusieron techo? ¿Cuál será ese techo? ¿O cómo será la situación de un techo? Algo de un techo. ¿Qué querrá decir tu madre? ¿Tú qué crees?
2: Pues no sé si será ya en la casa donde vive mi otra hermana, con el techo de una habitación que el marido desentecha la pieza, vuelve y la techa. Bueno, eso hace muchas
1: Como
2: cosas respecto
1: chiflis.
2: a eso.
1: Sí,
2: Sí,
1: bueno,
2: exacto, no
1: dile
2: sé
1: algo a la
2: si.
1: madrecita que vino desde. Ella dice: aquí nomás. Tan linda.
2: No, pues que la
1: Sí.
2: extrañamos muchísimo porque hace muchos años que ya partió y
1: Sí,
2: pues
1: dice
2: nos ha
1: qué
2: hecho
1: agonía,
2: demasiadamente falta.
1: qué agonía. ¿Cómo fue la agonía de ella?
2: A mi mamá le dio cáncer de útero
1: Sí.
2: y y estuvo varios meses en el Hospital Federico Lleras y allá murió.
1: Sí, ella tuvo una
2: Sí,
1: agonía que no le
2: sufrió
1: gusta,
2: mucho.
1: no se lo
2: Sí.
1: desea a nadie. Dice,
2: Sí,
1: vayan al
2: sufrió mucho.
1: médico, báñese en las manos, sean
2: Sí.
1: aseados, no compren porquerías por fuera. Esas arepas en especial, ay, me puso a pensar tu mami. Me va a tocar poner a mí, cocinar peto, moler y hacerlas yo mismo, porque, ah, no te digo. Y si un muerto lo habla es por algo, tiene razón de ser, o sea, es más la cantidad de pronto de problemas que vamos a tener al consumir en especial arepas de peto también, y comida y todo, pero arepas. Es que ya me quiere cuidar a mí, no, que ya no puedo comer pan, me toca comer arepa y la compro en un
2: Sí.
1: supermercado, de esas gruesitas, estilo pincho, gruesitas. Pero me dice que eso es, que qué asco, que qué, ay, se fue sin querer. Bueno, un abracito para ti. Yo creo que es suficiente con esta comunicación. Vámonos con más al 317-423-5880. Hoy una muertica nos advierte de pronto de la manera como hacen las arepas de peto, o que considera ella desde su mirada, de su intuición, que los fabricantes de pronto no guardan, no tienen aseo, no son pulcros en el momento. A no ser que sean empresas, ¿cierto? Hay empresas grandes que manejan muchos protocolos, aseo, tienen todo tecnificado. De pronto ya se refiere a ciertas tiendas también donde venden arepitas de esas y que los proveedores no son muy, muy aseados o no tienen de pronto la parte higiénica o que no están siendo controlados por el Ministerio de Salud. Me imagino que es eso. Entonces vamos a ponerle cuidado y yo también de mirar a ver entonces cómo reemplazo las arepas de peto o qué hago. Va a tocar fabricar arepas para mí misma. Vamos con otra llamada a esta hora. Hola, ¿quién está ahí? ¿En qué ciudad mejor estás?
3: Buenos días, Gloria. Habla con Ana Fonseca y estoy en Soacha.
1: ¿Qué más? ¿Qué me cuentas? Cuéntame algo, cualquier, hazme una pregunta cualquiera. Signo y hora, por favor, nena.
3: No, yo me sé el signo, pero la hora sí no.
1: No, pero
3: Tauro.
1: no me puedes dar por lo menos el signo. Ah, y yo te pongo el
3: Tauro.
1: resto, no te preocupes. La idea es esa.
3: Yo soy de Tauro.
1: Sí, perfecto.
3: Gloria,
1: Y la
3: yo es
1: pregunta
3: que
1: del
3: yo te.
1: millón, ¿cuál es?
3: Yo tengo mi papi muy enfermo y una cuñada también está hospitalizada, entonces quiero saber
1: Sí.
3: algo sobre ellos.
1: No, pero si están enfermitos, están hospitalizados, toca dejarlos que fluyan en su tratamiento, listo, para no intervenir,
3: Ah, bueno.
1: porque uno a veces siempre piensa que pronto se van a morir. No, la idea no es intervenir energéticamente en ellos, sino de pronto aceptar y soltar lo que sea, pero de una bonita manera, en mucho optimismo. Aquí tal vez lo que te quiero yo significar, Linda, es que a veces la vida se cierra un ciclo de 7 años de mucha lucha, en tu caso. ¿Cuál ha sido esa lucha en estos 7 años que comenzaron desde el 2018? 2019. Si habláramos de astrología en el 2018 o 2019, fue un antes y un después en tu vida. ¿Qué pasó? Algo
3: Que
1: muy
3: mi madre
1: fuerte.
3: se
1: Tal
3: me
1: vez
3: fue,
1: no te acuerdas. Pero
3: que
1: bueno,
3: mi
1: aquí
3: madre.
1: hablando en plata blanca, vuelve otro ciclo fuerte para ti. Y sea lo que sea, te toca aceptar y soltar como siempre, porque parece que tú eres como una persona que eres como líder, o la persona que todo lo arregla, lo compone, o que estás pendiente de todo. Eres como una capitana en realidad. Un abrazo para ti. Es que como casi no hablas, ¿por qué casi no hablas? A
3: Yo
1: ver.
3: quiero ser, mi madre se me fue. Entonces yo quiero saber cómo está ella.
1: No, ya no está aquí. Pero sí, digamos, lo que yo percibí es que tu mami hace cuánto tiempo se fue, se nos fue de este mundo.
3: 3 años.
1: 3, y hace 7 años, ¿qué te pasó? Es que yo cogí como
3: Se
1: un
3: murió el papá de
1: hilito.
3: mi hijo.
1: ¿Cómo?
3: Se murió el papá de mi hijo.
1: Sí, entonces el que estuvo acá. Sí, pero ya se pasó la energía. Sí, porque no caíste en cuenta. No, no siento porque tu energía está muy rígida. De pronto estás cruzada de brazos, de piernitas, o de
3: No,
1: pronto estás en
3: no,
1: un
3: no,
1: sitio que no
3: señora.
1: es muy bueno. Dime.
3: No, no, yo no estoy cruzada de brazos, estoy acá en la habitación.
1: No es que te estoy dando ejemplos, puede ser que estés cruzada de brazos, de piernas, puede ser que el sitio donde estás está muy esto y tu energía es muy rígida. Entonces, el que estuvo aquí fue el que fue tu esposo, pero no fue muy claro. Entonces, tal vez en otra oportunidad te atiendo, pero lo que sí te quiero decir, tal vez, o no tal vez, sino de una vez te lo recomiendo, es que te me bañes con jabón de tierra porque la energía está muy, tu energía está muy cuadriculadita, de pronto tienes muchas angustias. Entonces te recomiendo que en la plaza de mercado compres jaboncito de tierra y te aplicas jaboncito de tierra común y corriente cada 8 días los sábados, durante 4 sábados, porque la energía está muy compacta. ¿Sí? Entonces, y también para que te vuelvan los recuerdos y te vuelvas más flexible para poderte yo decir cosas muy paranormales. Un abrazo para ti. Vamos con otra llamada, 317-423-5880. 317-423-5880. En este momento tuve la presencia de un conocido mío que fue escritor, Héctor Sánchez. Nunca lo había percibido desde que se murió. Él murió en la ciudad de Ibagué. Murió en su apartamento y a los pocos días lo encontraron. Él estaba solito y era una persona pues muy destacada en las letras. Yo creo que él era, yo no sé dónde es que era él, del Espinar, no sé dónde era. Bueno, después me acuerdo, tuve la presencia de él ahoritica, que me tocó con sus dedos el hombro y cuando estaba hablando con la personita la que estaba hablando me dijo que cortara, que me dañaba en el sentido de que si trataba de insistir para buscar un camino para complacerla a ella, entonces, porque la energía estaba muy, muy cuadriculada, muy espinosa. Entonces me vino a proteger tan bello, y eso que no es que hayamos terminado muy bien en la amistad, ¿no? No por nada malo, sino uno se aleja de él. Hoy no sé qué día es, hoy es mayo, no sé, él era Leo. No, no puede ser que sea el cumpleaños, pero vino como a protegerme tan bello. Vamos con otra llamada a esta hora, 317-423-5880. Entonces vamos también a tener en cuenta los sitios y los lugares. Estoy muy pendiente de los sitios y los lugares de donde me están llamando, pero también los que tienen alrededor, que hay alrededor de ustedes, en fin. Hola, ¿en qué ciudad estás?
4: Gloria, buenos días. Hablas con Luz. Te hablo de España.
1: ¿Qué más, mi lucecita, que me cuentas? ¿Algo bonito
4: Bien,
1: que nos
4: sí,
1: cuentes a
4: señora.
1: todos? ¿Qué te ha pasado bonito, nena?
4: Ay, Glorita, a mí me ha pasado de todo. Gracias a Dios, me ha ido muy bien en este país. Dios me ha rodeado de personas muy, muy buenas, de verdad, Glorita,
1: Ay,
4: que
1: me
4: no a
1: alegra.
4: todos nos tiene que ir igual. Cada quien tiene una suerte totalmente diferente, ¿ve?
1: Pero es también por
4: A
1: tu
4: cada uno
1: energía, ¿tú
4: tiene.
1: no crees? Tienes energía de
4: Sí.
1: agradecimiento. Cuando la gente tiene esa energía o esa disposición de reparar en todo, en el día, en la noche, en el trabajo, por más que sea muy arduo, muy fuerte, y agradecen. Yo creo que es la virtud que tú tienes, hermosa. En este momento, o no en este momento, ¿cuál es la pregunta del millón? Dame tu signo y tu hora y lo que sea aquí en este día tan lleno de tensión y de oportunidades.
4: Mira, Glorita, mi signo es Escorpión, 1 de la tarde, y la pregunta va a ser sobre mi hija, que es del
1: Sí.
4: signo Leo, 7:30 de la noche.
1: Sí, entonces una Leo. Tú eres ascendente Piscis, ¿cierto? ¿Te acuerdas?
4: Sí, señora, sí,
1: Sí, ya lo
4: señora.
1: tenemos claro. ¿Me acuerdas ahora, por favor? ¿Y tu hijita es una leoncita que nació a qué hora?
4: 7:30 de la noche.
1: Listo, una leona que nació a las 7:30. ¿Qué edad tiene ella?
4: 22.
1: Sí, es ascendente. Yo hubiera podido pensar que era Piscis, pero a mí me suena o me resuena como Aries, ¿cierto? ¿El papá de ella de qué signo es?
4: Él es Libra.
1: Sí, entonces sí, tu hija es Aries, en lo opuesto de Aries es Libra. Entonces sí, porque tenía dudas, porque tú eres ascendente Piscis, podría ser que ella también fuera ascendente Piscis, pero no, dejémosla que es Aries porque está con mano de planetas en su ascendente, si fuera astrología, pero si yo lo quisiera invertir en profecía. podría ser que está en un momento de mucha confusión, pero de esa confusión y ese caos salen las grandes ideas o las grandes decisiones, o uno detecta alguna anomalía que ha estado oculta. En este momento, ¿cuál es la preocupación con tu chiquita? Dime.
4: Lo que pasa, Gloria, es que mi hija ha estado un poco enfermita, ha estado un poco delicada de salud. Ella ahorita está en tratamiento de la tiroides porque le ha afectado mucho la tiroides. Ha estado en
1: Sí.
4: urgencias porque aparte me le dio una amigdalitis.
1: Sí.
4: Aparte, pues tiene mucho estrés laboral porque pues en el trabajo, pues por competencia y como ella trabaja con muchas mujeres. Entonces, pues siempre han querido como hacerle el cajón a ella, que decimos
1: Sí.
4: nosotros en Colombia. Y ella es
1: Sí.
4: muy destacada en el trabajo.
1: Tiene que
4: Entonces,
1: ser
4: yo
1: esa
4: en
1: ascendente
4: ocasiones.
1: Aries. Ja. Ella pone un ladrón a barrer y es fuerte, es una guerrera. Lo que pasa es que la guerrera está amarrada en este momento, digamos ella, la tienen como inmovilizada, la tienen amarrada con una cinta en la boca. Ella se siente, en realidad sería vulnerable, pero se siente con una indefensión tremenda. Todo lo que está pasando en el tema de salud nos habla que qué rico que le hayan detectado cuál es el problema principal, que es la tiroides, y lógicamente cuando uno le detectan eso a tiempo, el organismo no sufre mucho, y por otro lado uno atiende eso en el momento que es, pero también es un llamado de atención del universo para que ella también piense en ella, se dedique a su salud, pero que aquí, menos mal que te hice una linda introducción de lo que vive la niña, que todo este caos, de toda esta tensión y todo, sale una guerrera bien más fuerte, a pesar de que está inmovilizada. Ella está inmovilizada. Entonces aquí va a haber algo, si lo habláramos de profecía, que el guerrero o ella está inmovilizada, está enferma, tiene problemas a todo nivel, tiene enemigos conocidos y ocultos por envidia, o porque la gente se siente, sí, que ella les puede mover la butaca o quitar el puesto, lo que sea. Pero de aquí va a salir algo muy positivo y tiene que ver algo de una toma de decisiones, porque ella ahora está manejando más el tema mental, no tanto la parte emocional, porque ella es muy emocional. Entonces, el hecho de estar en esa indefensión, tu niña, está comenzando a pensar, a analizar, sin ella darse cuenta. Ella hasta ahora está estrenando, entre comillas, la razón, el análisis. Y eso va a permitir que ella fluya y que de pronto, antes de julio 17, le salga una especie de gran oportunidad donde no va a estar rodeada de tantos enemigos o de personas que la quieren retar, en fin. Conclusión, todo lo que atienda a tu niña, la enfermedad y todo es a buena hora. Y le va a permitir a ella tener momentos de descanso y análisis porque ella es muy emocional y expresa todo. El problema de tu hija es que muestra sus cartas, es muy directa, en el rostro se le nota todo. Entonces, ella debería ponerse una careta o aprender a regularse con sus emociones, pero como a veces por lo joven no puede, aquí el universo tiene de pronto programado un evento muy bonito de gran suerte para que ella pueda reacomodarse en un sitio. No es por cobardía, porque ella es muy valiente, sino para que ella se sienta mejor, analice mejor las cosas y no sea tan expresiva en su rostro o en su lenguaje y ella no muestre sus cartas ganadoras o sus ases. Ya sabes lo que te quiero decir. Esto que le
4: Sí.
1: está viendo tu hija le va a ayudar muchísimo para hacer cambios en su vida. Y no mostrarse de pronto tan expresiva o no, sí, no tenerle tanta confianza a la gente. Yo creo que la salud de tu niña va a estar bien. Lo que pasa es que tenía que tener algún rollo, en especial con esta glándula que es tan vital. Mira que esta glándula es muy importante. Tú lo sabías, nadie sabe la importancia de la tiroides. Es tan importante. Y tu hija a tiempo, pues, menos mal que hay medicamentos, tratamientos, va a abordar este tema a tiempo. Hazme una pregunta
4: Glorita,
1: de
4: sí.
1: más.
4: Ay, perdón, qué pena interrumpirte, Glorita, lo siento. Sí, lo de
1: No,
4: la
1: no, para
4: tiroides
1: nada.
4: es un poco complicado porque yo estoy en ese procedimiento y ha sido muy fuerte para mí porque yo, o sea, a mí me la detectaron casi en la edad de ella y yo pues
1: Sí.
4: no le puse atención, nada, y llegó a un
1: Exacto.
4: punto que al llegar acá a España me puso pero súper mal, Glorita, la tuve elevada a 200, no, pero ya gracias a Dios, pues ya me la bajaron a 137, entonces he estado nivelada en eso. Glorita,
1: Sí.
4: la pregunta es,
1: Sí.
4: resulta que mi hija, ella quiere entrar a la universidad, ponme cuidado, Glorita,
1: Sí.
4: ella quiere entrar a la universidad, ella quiere estudiar derecho. Ella se le ha venido como, ¿cómo te digo yo? Como aplazándose las cosas, porque ella se había inscrito en la Universidad Manuela y
1: Sí.
4: resulta que a último momento ella tuvo inconveniente, dijeron que los horarios ya no estaban disponibles y fue un complique para que a ella le volvieran el dinero. Entonces ella ahorita está de nuevo enfocada en querer entrar a estudiar, pero entonces ella me dice que para agosto. Entonces yo le dije a ella que pensara las cosas con
1: Sí.
4: calma, que analizara, que pensara en los, o sea, en todo, en los pasajes, la inversión que ella ahorita podía tener, digamos, porque es muy ahorrativa para entrar el semestre. Pero yo le dije a ella, tú empiezas el semestre, pero para el segundo semestre tú tienes que contar también con una base. Entonces, Glorita, yo en tu sabiduría, yo quisiera que tú me orientaras, me dieras un consejo para yo así mismo poder guiar a
1: Sí.
4: mi hija por el mejor camino y tratar como de persuadirla un poco, porque es que ella
1: Sí.
4: es muy terca, ella no
1: Esterca,
4: escucha
1: como una
4: consejos, si
1: mula.
4: lo que ella diga, si lo que ella diga, como ella diga, y ella no le importa nada en ese aspecto. O sea, aparte de que es terca, es como muy visionaria. Esa es la palabra, Glorita, porque son
1: Pero ni
4: personas
1: tan
4: que dicen, lo quiero
1: visionaria,
4: hacer
1: no
4: y lo voy a
1: creas.
4: hacer.
1: Ella no es visionaria, pero no tiene tan exaltada esa parte. Ella lo que pasa es que tiene mucho poder, mucha energía. Cuando se propone una cosa sale adelante, pero como es tan joven, le falta la experiencia que tienes tú o que tengo yo en especial, porque soy ya una persona que tiene sus años y ya uno sabe dónde ponen las garzas. Entonces, aquí la visión no tanto, pero sí el querer llegar muy lejos, que eso es bonito, ya tiene fuerza de voluntad, tiene buena voluntad, tiene berraquera, y ya sabe que nació para llegar muy lejos y que a través de los estudios va a lograr cosas. Pero que está ahorita, ella no sabe, por ejemplo, lo siguiente. Si me escucha, sería ideal que después me escuchara en mi canal de YouTube. Yo le diría a ella, nenita, en este momento y a esta hora, tienes en tu ascendente, donde tú estás, a Saturnito, a Neptunito. Hoy, el día de tu consulta, está también la luna, que es muy sensible y me ayuda a mí y me ilumina mucho para darte un consejo. Está también el planeta Marte. Entonces, anteriormente, tanta oposición, tantas situaciones que se te han atravesado con respecto a esa carrera tan hermosa, que es muy natural que ella piense en esa carrera. Es bonita la carrera, pero no sabemos que ella cambie de planes. ¿Por qué? Primero, la salud. ¿Ella está en dónde, nena? ¿Viviendo en dónde?
4: En Bogotá con la abuela y el hermano.
1: Sí, por ejemplo, ella tiene que dedicarse a su salud primero que todo. Segundo, a su trabajo. Ella puede hacer corto, porque con toda esa mano de planetas que está ella estrenando ahí en su ascendente, le están diciendo, mira, primero tu salud, tu trabajo, mira a ver cómo gestionas todo, tú vas a poder lograr lo que tú quieres. Anteriormente, esas frustraciones o esas oposiciones son no más como una señal del universo que estamos cambiando de era, de energía, y más bien de aquí a allá, digamos el próximo año, ni siquiera este año, el próximo año, de pronto vas a variar y cambiar ese deseo de estudiar derecho, o vas a estudiar otra cosa, o de pronto podría ser que estudies sí derecho, pero también con otra carrera más, de pronto comunicaciones, o que de pronto hagas una especie ¿de qué? Te mezcla, eso tiene un nombre, ahorita te digo cuál es el nombre que se me escapa. Entonces, aquí, ¿qué es la cosa? No es tan seguro en este momento, si tú me elevaras la pregunta, ¿esa carrera es bella para ella? Sí, pero con los días, en un año, ya va a ser que ella va a decir, sí, me gusta el derecho, pero me gustaría también estudiar otra carrera más o algo más técnico, que es lo que se ve aquí, ¿sí? O algo de negocios, pero también algo que tenga que ver con derecho, o mezclo dos, homólogo, en comienzo estudiando derecho y hago homólogo sí, homologar con otra carrera más. Entonces, ahorita ella no está en condiciones, por lo pronto, en estudiar una carrera porque puede colapsar. Le puede dar un breve episodio psicótico, puede darle depresión profunda porque va a ser corto. Todos esos planetas ahí es un indicador de que primero tu salud, tu trabajito, puedes variar y cambiar el trabajo. Aquí el planeta es un indicador que puede mejorar su parte laboral y que ya el próximo año veremos si sigues con la intención de estudiar esa carrera o otra carrera, o la vida te va a poner en un momento en que vas a necesitar de pronto los estudios de algo más corto, no tan largo, o aprender un oficio, o aprender algo de pronto de sistemas, o a otro nivel, o de seguridad, o algo, no sé, algo que se relacione como más bien al estilo policía. ¿Ella tiene lentes, nena, o no tiene lentes?
4: Sí, señora, ella tiene lentes.
1: Sí, lo que entonces no podría ser para ser militar, pero sí algo como que se relaciona con justicia. Ella podría trabajar en la registraduría, en la procuraduría, en la fiscalía, con el tiempo, así sea como recepcionista. Es un ejemplo. Le va a llegar como un empleo que la va a saber cómo, le va a poder indicar que dentro del derecho o de pronto cosas de seguridad pueden ser muy benéficas. Ella no tiene que tener afán, dile, ojalá que me escuche, porque o si no, lo lamento decirte que puede colapsar, puede entrar en una depresión profunda y ahí sí, fríos, ¿sí o no? Ella quiere
4: Sí.
1: acapararlo todo y no puede. Primero la salud, el trabajito que va a mejorar, va a cambiar de trabajo para algo muy bien. Y tercero sería ya mirar para el próximo año, estar lista ya para estudiar, esperar que de pronto Uranito, no Uranito, sí, Urano, esté ya entrando en la casa 3 de los estudios, digámoslo así, pero si quisiera hacer profecía. La profecía no viene muy positiva. Habla de colapsar su mente, de tener un momento de desconexión, de depresión, y todo porque quiere hacer muchas cosas al mismo tiempo. Y yo creo que lo que ella detectó a tiempo de su problema de tiroides es como una salvación para ella, para que haga las cosas paso a paso. Ella va a llegar muy lejos, tú lo sabes, tú sabías que tu hija va a llegar muy lejos, pero ella
4: Sí,
1: requiere hacer
4: señora.
1: un cambio de pronto de la carrera que quiere, puede ser que sea algo relacionado con eso, pero con una pequeña variación, no te podría decir exactamente, después lo miraremos, es que en la carta astral se puede saber, pero después, dile a ella lo que yo dije, o si no,
4: Vale.
1: de pronto ella va a perder un poquitico como el sentido de la vida. O va a colapsar, o va a tener una depresión, y ahí sí, ni trabajo, ni el tema de tiroides. Tú sabes que la tiroides también rige el sistema nervioso, ¿cierto? Y mucha gente se deprime por culpa de la tiroides. Por eso, menos mal que nunca es tarde tú con tu tiroides, pero para todos los que nos escuchan, sean muy juiciositos con el tema de la tiroides, porque es muy importante en el organismo, pero también emociones y cerebro. Un abrazo para ti, que te vaya bonito. 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
1: Y vamos con curiosidades del programa de hoy. Nuestra amiguita que llamó con muy buena voluntad, me refiero a la que no le pude ni adivinar el RH, me refiero a esta personita que está muy pendiente de la salud de dos familiares, es, me imagino que también por eso se le siente tanta tensión. A veces yo procuro como averiguar estas cruzadas de brazos, de piernas, para saber qué es lo que está pasando, porque cuando yo me comunico o me conecto con las personas desde la energía, a veces se me puede poner en tensión los brazos, la cabeza, a veces la mandíbula en especial, digamos el rostro, la cara se me, es como si se me pusiera rígido y entonces no puedo percibir nada, porque puede ser que esta personita me pasa un poco su preocupación o su estado, de pronto está muy tensionada, me refiero a la que no le pude de pronto conectar ni siquiera con su esposito, porque ella pues estaba muy concentrada en hablar con familiares, su mamita, en fin, y tampoco le pude decir cómo se ve el tema de la salud de sus familiares, porque hay cosas en que uno no puede intervenir, sobre todo cuando se trata de la edad o de la suerte de unos enfermitos. Entonces toca dejar que la energía fluya, porque cualquier intervención puedo afectar una noticia agradable, bonita, una mejoría, un milagro, por un lado. Por otro lado, cuando le digo yo a ella que se mande o no se mande, que compre jaboncito de tierra en el cuerpo, es para que ella pueda de pronto liberar mucha energía. Si usted también siente que a veces se siente bloqueado o que la gente no lo lee o no lo entiende, o en este caso, como el caso de ella, que estaba con la voluntad de que yo le resolviera cositas y no le pude resolver nada porque me tenía tensionada la cara, yo, los brazos y todo. Entonces ella no estaba ni siquiera cruzando ni las manos, cruzada de brazos, ni de pies, ni de nada. Entonces quiere decir que ella está pasando por un momento muy fuerte de mucha tensión y requiere limpiar energía a través del jabón de tierra. ¿Por qué el jabón de tierra es tan importante? Porque el jabón de tierra es un producto muy, muy maravilloso para temas relacionados con poder de pronto trabajar la parte mental, física, energética del cuerpo. Mucha gente dice, Gloria, ¿cómo hago para desbloquearme o para que la gente me entienda, me lea, me interprete y no tomen las cosas a mal, o que no entiendan lo que digo o no me puedan ayudar, como fue en este caso? Aplicarse los sábados en la mañana, antes de las 9, claro. Se aplica su jaboncito común y corriente y de último el jabón de tierra en todo el cuerpo si puede, en la planta de los pies, en la palma de las manitos, durante 4 sábados. Usted dirá, ay, pero es que ese jabón huele como rarito. No huele raro, huele a jabón de tierra, mejor dicho, pero le va a ayudar a usted a limpiar la energía. Es el único capaz de limpiar realmente la energía de un ser humano. Es un poderoso jabón de tierra. Hay que hacerlo para que nos lean, para que nos interpreten, y más en temas, digamos, esotéricos. Yo me doy cuenta cuando alguien está bloqueado, pero a veces no es un bloqueo por nada malo, puede ser por mucha tensión, mucha angustia, o porque uno se apersona de muchos problemas que ni siquiera son de uno. Yo creo que es el caso de ella, que tenía unos familiares enfermitos, que pronto estuvo aquí en un ratico el que fue su esposo cuando yo le averigüé y ella no me sabía decir, porque es que es difícil en la radio uno en un segundito hacer memoria, ¿qué pasó en el 2018, 2019, 2017? Y son tantas cosas, uno ni se acuerda a veces lo que pasó hace 5 días, pero también eso forma parte del bloqueíto que la señora tiene. Eso es un lado. Ahora el lado de la amiguita, curiosidades de los oyentes. Nuestro oyente que tiene una capacidad, ella sí es visionaria. Está aquí, está la hijita de ella, al lado derecho, al lado izquierdo tengo aquí a mi linda oyente que llama desde España, y yo a ella sí le atribuyo a la mamita que es visionaria, se fue para España, tenía cosas pensadas, es como si ella anticipara muchas cosas. Su hija es difícil que anticipe, pero sí tiene mucha fuerza de voluntad, mucha berraquera, pero de pronto por su misma capacidad puede colapsar. Es un momento para que esta niña de pronto atienda lo más urgente que es su salud, pero también una mejoría en su trabajo, que lo que va a hacer ya tendrá tiempo el próximo año o a finales, más o menos como entre septiembre y octubre, que se le aparezca a la Virgen en el mejor sentido, de que tenga una idea de ya sé qué voy a estudiar o qué voy a hacer, o en la nueva empresa donde va a estar, va a haber como una especie de necesidad para ella estar digamos, para aceptar los retos, porque ella necesita es aceptar retos laborales. Por lo pronto los estudios no son muy aconsejables, porque ella va a cambiar de energía, de trabajo y de todo. Entonces, a veces yo sé que es muy complejo tratar de dar, digamos, una iluminación, una orientación, pero hay personas muy bonitas que me saben escuchar y que pueden sacar lo mejor de mí. Y entonces, en ese caso, esta niña con esa fuerza de voluntad y todo, pero ahora está colapsando. Ella está en un momento que tiene que dedicarse a dos frentes, su trabajo y su salud. Y ya cuando la salud esté mejorando y todo, ahí sí mirar qué voy a estudiar. Van a salir ahora, dentro de las aplicaciones mentales que estamos nosotros recibiendo, mis amigos, uno se acuesta y resulta, eso me pasa a mí, ¿no? Que cada día que yo me acuesto, me levanto, me surgen ideas, sensaciones y cosas. Es como si el universo lo que genera uno ahí débil, durmiendo, para instalarle nuevas aplicaciones. En el caso de la niña, va a tener nuevas aplicaciones para temas de los estudios y otras cositas el próximo año. Antes no, tiene que atender lo que tiene que atender. O si no, colapsa. Uno colapsa. Uno no puede estar con tanta energía en un momento tan delicado de la vida de esta niña, porque está en un momento muy delicado. Y bueno, y hablando, y esto no es para que su mamita, que es tan optimista, porque es solo optimismo tan linda, esto va a resultar muy bien, que no se preocupe. Y qué otra curiosidad aquí. Ah, la curiosidad que yo estaba hablando, estaba muy preocupada para quedar bien con la llamada de la amiguita que tenía sus familiares enfermos y que quería también hablar con su mamá, pero nada, porque estaba ya no tensa, sino su energía está muy tiesa, como una tierra que falta removerla. Entonces por eso le recomendé el jabón de tierra, y vino alguien que nunca pensé que viniera a saludarme, Héctor Sánchez, un escritor muy, muy reconocido colombiano que ganó premios, que vive en España, en fin, estuvo aquí a decirme, no te preocupes, ay, ya suelta esa llamada, dale un consejito. Es como si me hubiera dicho, no te angusties, no te las des de la dura o no te esfuerces, no seas perfeccionista. No se pudo, se podrá hacer en otra parte. Aunque no me dijo eso, me dio a entender cuando me pegó con los dedos, con las yemas de los dedos, porque fue muy sutil, me pegó en el hombro derecho. Me dijo, cálmate ya, corta y da un consejo, y porque no es que no se puede. Él está aquí, entonces curioso. Bueno, esas son curiosidades a esta hora. Yo quiero que dentro de las curiosidades también ustedes tengan a bien que últimamente hemos experimentado cosas maravillosas con nuevas tendencias o nuevos, se puede decir, capacidades paranormales. Y es genial saber todo esto, que se ha ampliado tanto el panorama y la energía, que ahora estamos más abiertos a nuevas condiciones o talentos o capacidades paranormales. Después haré un resumen, en fin. Yo también quiero que ustedes mañana o más tarde voy a hacer unos especiales, que usted ahí en mi canal de YouTube, en Facebook, y en Instagram me haga preguntas con su signo y su hora, puede ser del trabajo, del amor. No me diga cómo me ir en el trabajo, cómo ir en el amor, no. Quiero, tengo el impulso de cambiar de trabajo, mi signo es tal, mi hora es tal. ¿Sí? O no sé si voy a seguir con mi novio, mi esposo, o siento que me está poniendo los cachos, yo soy de Tauro a las 4 a.m., tiene que colocar la hora, y él es del signo Escorpión. Yo quiero saber a qué juega. Todo eso lo vamos a tener en cuenta para las próximas grabaciones que voy a hacer de un especial y para que ustedes estén ahí pendientes de las respuestas. Entonces comience desde hoy. Desde hoy vamos a recibir esas preguntas para que tengan respuesta en los especiales que voy a hacer para la otra semana. Para la otra semana va a escuchar en los especiales su pregunta y su respuesta. Entonces comienza desde ya en mi canal de YouTube, en Instagram o también en Facebook, ¿vale? Perfecto. Y también para aquellos que quieran estar muy pendientes de los programas, de todo, ya saben, TikTok Gloria Díaz Salón, Instagram Gloria Díaz Salón, Facebook Gloria Díaz Salón, en el fanpage también de Facebook, ahí estoy también recepcionando todo para que entren y también a ver qué me falta. Ah, también ciertos conocidos, oyentes conocidos también hacen preguntas en X, también los voy a tener en cuenta, ¿listo? Para ponerlos y responderles en estos grandes especiales, son muy poquitos, son 4 nomás, no se preocupe, tampoco voy a estar tan ausente, para que pueda usted recibir esa atención de esas respuestas. Y felicidades para aquellas mamitas de los gaticos, ya voy a dar los nombres de esos sin penas, unas caras divinas. A Jaimito le gustó mucho, ya les digo que a quién le gustó tanto, no sé, por energía, yo lo dejé que él escogiera el gatito ganador de Facebook para que lo eligiera o para que viera cuál le resonaba en cuestiones de suerte. Ya les voy a dar y ya voy con una llamadita, pero como dicen, permítame su educación, entro y miro exactamente aquí ¿En qué? En Instagram, los nombres de los meninos. Nombre de los meninos, aquí, un segundito. Voy volando a la una. Aquí, ayer tuvimos una resonancia energética, fue el nombre del programa. Ya voy a...

trabajamos, bueno, en diferentes oficios, los que nos rebuscamos la vida, los que trabajamos por ahí vendiendo productos por la calle, en el barrio Egipto, barrio Belén, Carabelas, Ciudad Jardín del Norte, Ciudad Jardín del Sur, Ciudad Berna, Arrayanes, San Isidro, igualmente en la Estanzuela, en el barrio La Esperanza, en el barrio El Progreso, en el barrio El Carmen, en Fátima, en el barrio El Cerezo, en La Campiña, en la, igualmente El Lago y igualmente en El Salitre, en Villa de Granada, en Ciudadela con Suicidio, en La Aurora, en San, barrio San Ignacio, en barrio Garcés Navas, en Álamos, en Cortijo, en barrio San Marcos, entre barrio Santa Cecilia, en el barrio Zarzamora, en Normandía, en Villaluz, en Los Monjes, en el Carmelo, la lista que me mandan, en Palestina, en Metrópolis, en Ayuelos, en Puente Aranda, en Capellanía, igualmente en Santa Mónica y en tantos lugares donde mi programa lleva bendiciones y le levante el ánimo, lo llena de fe, de amor y de esperanza. Barrio Canaima, La Floresta, Torque, El Codito, barrio San Antonio, barrio Bernal, Horizonte, La Estrellita, hermanos, tantos barrios de esta capital donde vive gente que escucha mi programa, madres de familia y padres de familia, allá van los espíritus de luz a visitarlos. Hermanos, escuchen bien los mensajes que me envían. Estoy muy feliz por ello. Este viene de Fusagasugá, que ya me lo envió este apreciado hermano. Hermano Peter, atentos todos, por favor. Yo fui ayer de Fusagasugá con mi esposa. Le llevé 1 kilo de tierra. Me dijo que le llevara 1 libra de arroz, 1 de lentejas y 7 huevos para hacerme un ensalme y hacerme un ritual en el altar, porque me habían hecho un trabajo malo. Se me morían los animales y especialmente se me presentaban espantos, malos sueños, y los animalitos se enfermaban o se morían. Él me dijo que fue un trabajo que me hicieron un maleficio. Me puso los 2 velones en el altar de los grandes, de las 7 suertes, uno a mi esposa y uno para mí, y nos dio los 7 baños, todo el tratamiento completo. Me entregó a apreciado hermano Peter la tabla donde dice, ojo, número clave. Ahí están los 4 8, y me dijo, juégalos con mucha fe. Y juégalos con los doraditos y con Pijao. Hermanito Peter, le eché 30,000 pesos porque dije, Dios mío, ojalá que me cayera estos numeritos para cubrir todas mis necesidades y pagar lo que debo. Hermano Peter, le cuento. Dorado tarde me cayó, o cayó para todo el país el 88-68. Y usted me había dado los 4 8. Más de 120 millones me hubieran pagado, hermanito Peter. ¡Qué maravilla! Por Dios, ustedes que me escucharon ayer, ¿qué les dije? Jueguen los 5, jueguen los 7, jueguen los 8, jueguen los 9. ¿Sí les dije? Claro, hermano Peter, aquí está. No, es increíble. Bueno, perfecto. Apreciado hermano, siga jugando los 8 y otro número que yo le di, privado, y a su esposa. Sígalo jugando con mucha fe, que en cualquier momento va a ser bendecido, porque ya le saqué el trabajo negro, el trabajo malo que le habían hecho. Otro por acá, que fue de Suba, dice hermanito Peter, yo compré el baño verde y en el altar me colocaron el velón de los milagros.
qué preciosidad de

0: velón, hermanito Peter, y ese altar estaba lleno de velones. Y me dijo el hermano Peter que jugara los 3-5 y que jugara los 4-5. Lo jugué con mucha fe, ambos, y le eché 20,000 pesitos a los 3-5. Yo fui como a las 10 de la mañana. Hermanito Peter, asombrado, salí a jugarlos por ahí en el Restrepo. ¿Cuál es mi sorpresa, hermanito Peter? Que los 3-5 que le eché 20,000 pesitos para 8 millones, con Dorado de la Mañana cayó 5-0-5. O sea, se escaparon los 3-5. No, hermanos, por Dios. Otro por acá mensaje que recibo de el departamento de Antioquia, como siempre, de Medellín. Hermano Peter, lo llama el paisita número 40, que ya ha ganado, bendito Dios, que pagué los diezmos. Hermano Peter, usted dio por la radio ayer los 3-5 y los 4-5. Le eché 10,000 pesitos a los 4-5 y 10,000 a los 3-5. Mi sorpresa, hermano Peter, que Antioqueñita cayó ayer, Antioqueñita día, 51-55. Se me escapó de cuatro cifras, hermanito Peter. Otro por acá de Santander del Norte. Hermano Peter, usted me mandó con un tratamiento el 87-21. Lo he venido jugando y se me ha escapado varias veces. Porque resulta que lo jugué con Motilón y lo jugué con Dorado tarde. Y Motilón cayó 87-21. Se me escapó por un solo número, hermano Peter. Otro por acá, hermanito Peter. Usted hace poco dijo a todo el país que había dado el 89-88. Lo jugué de 3 y de 4 cifras y especialmente le eché de a 2,000 pesitos con todos los signos. No sé, hermanito Peter, si me pagarán algo, porque jugué el 99-88 y con todos los signos, y resulta que Astrosol cayó 89-68, o sea, se le escapó. No, ahí no le paga nada. No, ahí no le paga porque tiene que coger las 3 últimas. Otro por acá, hermanito Peter, del departamento del Tolima. Usted nos ha repetido todos estos días el 6-19 para mi signo, que es Tauro. Y Pijao cayó, nos dio 6-19 para Tauro, y Pijao cayó 1-19. Si así fue, otro por acá, hermanito Peter. Usted es del eje cafetero, el 2-10, para mi signo Géminis, 2-10. Le eché 10,000 pesitos al 2-10, pero resulta que cafeterito tarde cayó 2-11. Otro hermanito Peter, usted nos ha dado varias veces que se ha escapado por uno solo. Le envío mi mensaje del departamento de Córdoba. Usted nos ha dado el 4-473. Le eché 10,000 pesitos al 4-73 y si no anodía cayó 4-71. Otro por acá, hermanito Peter, de Antioquia. Usted nos dijo que jugáramos los 3-7, los 3-8, los 3-9 y le eché 10,000 pesitos a los 3-9. Y el cash, que juego las extranjeras, cayó 9.49. Otro, hermano Peter, del departamento de Antioquia. Usted me mandó con un tratamiento el 22-10. Me dijo, juégate el 22-10 y el 2-10. Lo jugué con mucha fe. Hermano, se me escapó por uno solo. Cayó 22.50 la play for el día de ayer. Otro por acá, hermano Peter, del departamento de El Cauca. Yo gané con el 1.54, que es para mi signo Sagitario, ya gané. Pero resulta, hermano Peter, que volví y lo jugué, y le eché 10,000 pesitos, y Samán Díaz, lo jugué con Samán y cayó 1.34. Y usted nos había dado el 1.54. Sí, ese ya había caído. Otro por acá. Hermano Peter, usted me dio usted me mandó con los tres bañitos el 921 y la tabla y otro numerito de 4. Aquí para Barranquilla, porque siempre juego la que usted nos dice que es, mejor dicho, que es la mejor lotería. Y fantástica cayó 981. Usted me mandó 921. ¿Sí? Así fue. Atentos, hermanos, por favor, vea a los que han ganado. Hermanito Peter, usted me dio el sábado el 926 y me dio números de 4 cifras. Le eché 20 mil pesos al 926. No, hermano, por Dios, cuando caen directo, se escapa por uno. Perdón. Y la Cruz Roja cayó 966 y usted nos dio 926. Otro hermanito Peter del departamento del Huila. Yo gané también con el 1.94, para Tauro, 1.94. Lo seguí jugando, que los números repiten. Le eché 10 mil pesitos al 1.94, pero Lotería del Huila cayó 1.04. Sí, se escapó por uno solo. Otro, hermanito Peter, usted nos ha dado varias veces, y dio por radio y dijo que había entregado el 68.88. Le mando mi mensaje desde la ciudad de Bucaramanga. 68-88. Lo he venido jugando. Y resulta que la culona, que yo lo jugué con la culona, cayó 68-84. Uy, hermano, se les escapó por uno solo, por Dios. Bueno, hermanito Peter, del departamento del Valle. Usted nos dijo ayer que jugáramos los 3-7, los 3-5, los 3-7, los 3-8 y los 3-9. Y resulta que le eché 20 mil pesos a los 3-7. Y Chontico cayó anoche, 7-27. Hermanito Peter, usted varias veces nos ha dado el 22-27, nos mandó con un tratamiento. Se me ha escapado ya varias veces, porque resulta que lo jugué de 3 y de 4 cifras, sino anoche, el 22-27 que nos ha dado. Y le eché 10 mil pesitos al 227, pero se me escapó el de 4. Creo que me pagan 3 millones, quién sabe cuánto me pagarán, porque anoche cayó 52-27, sino anoche. Cogí las tres cifras, las últimas. O sea, las tres últimas cifras. Creo que si le pagan otro hermanito Peter con la Playfor, para mi signo Leo, usted me ha dado el 4, nos ha dado a todo el país, 4.74. Y la Playfor noche cayó 4, nos ha dado 4.73 y cayó 4.78. No, por Dios, hermanito Peter, que Dios y la Santísima Virgen me lo bendiga. Estoy jugando el número que me dio el sábado con mucha fe. Si es la voluntad de Dios, que en cualquier momento pueda ganarme ese numerito porque necesito una platica urgente. No lo menciono por la radio, pero también se me escapó por uno solo ayer. 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Me encuentro en Flandes. 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Igualmente me pueden llamar nuestros hermanos de Anzuategui, de Coyaima, Dolores, donde hay una sintonía total, en el Guamo, en Ibagué, en Dérida, en Lisboa, en Planadas, en Rovira, en Ambarema, en Casablanca, en Guayabal, en San Luis, en el Líbano, en Paro Cabildo, en Icononso, en San Antonio, en Cunday, en Fala, en El Espinal, en Mariquita, Tolima, en Villarrica, en Melgar, en Frías, en Saldaña, en San Jerónimo, tantos lugares del Tolima, en el Espinal, en Girardot, llámeme hoy, porque esta misma semana, inclusive hoy, va a caer numerito. Hágame por ahí, me juegan. Anótenlo por ahí porque más adelante le repito el de cuatro cifras que ya lo hemos entregado. O mejor de una vez, el 6-13 me juega, 6-13, y que le dije ayer, el 10-13 también, que en cualquier momento ustedes pueden recibir bendiciones. 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Le puse los dos muñequitos en el altar para que tuviera esa suerte preciosa en el amor. Tiene 28, 30, 32, 33, 34, 40 años y no ha podido rehacer su vida. Ha pedido con fe, con devoción, y el hermanito Peter le hizo su limpieza en su cuerpo y le retiró toda esa energía mala. Gracias a Dios encontré el hombre de mi vida, el verdadero hombre que me ofrece un hogar, que me ofrece un matrimonio. Hermanito Peter, gracias a los espíritus de alta luz y que usted me invocó en el altar para pedir de todo corazón que ese bloqueo que me había dejado ese mal hombre se me retirara para tener esa suerte preciosa. El perfume que me estoy aplicando en mi cuerpo, qué delicia, por Dios. Esto es para que se active la pasión y el amor. Va a estar con alguien, con el hombre que está a su lado y no siente nada al hacer el amor. Aplíquese inmediatamente ese perfume activador de la pasión y el amor. O para el hermano que va a estar con la mujer que le gusta y no puede, queda mal, le falla la potencia. Aplíquese este activador de la pasión y el amor. Perfume, sígame, o el quereme que llamamos. Me llaman, ay, sobre todo prender su velón, ese grande, majestuoso, y los bañitos, ay, qué bendición, es que es demasiado la gente que me ha ganado, los que se han hecho su bañito de verde esperanza. Uno el martes, uno el viernes y uno el domingo. Lo echen 7 litros de agua. Ponga bien atención. Primero se baña con su jabón que les doy, marca Peter Heller. Después de que se bañe con su jabón el cuerpo, tiene un balde en el baño o una canequita, termina de bañarse y coge con un platón, se lo echa del cuello para abajo. Pide 4 milagros, salud, dinero y amor y protección. Con fe y que se gane el chance. Y luego se seca y sale de su baño, listo. Uy, quedé oliendo a perfume, porque es una maravilla ese baño que les entrego. 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Hermanito Peter, hacía un año que no venía. Ah, bueno, y vengo, hermano Peter, que tengo otro problema. Vengo para que me haga una limpia. Me retire su espíritu malo, sueño con reptiles. No prospero en nada, me echaron del trabajo. Estoy sufriendo por el mal comportamiento de mi hijo. A larga distancia le hago ese trabajo para que se... Digamos, le pido a los seres de luz, que son los que hacen los milagros, que esa persona que está sufriendo moralmente por el mal comportamiento del hijo o de la hija, tenga solución. Que pueda ese hijo, esa hija cambiar de su patrón de comportamiento. ¿Quién hace esos milagros? ¿Con agüitas? No, señor. Los espíritus sagrados y benditos hacen esos milagros. Yo quiero que ustedes en estos momentos, hermanos, tengan lápiz y papel porque van a recibir bendiciones. ¿Qué les di en días pasados? El 530 ya cayó. Nos dio el 630 y nos dio también el 730, Peter. Ahora anoten, para el signo Aries, lo repito, Aries, 875, 659. Jueguen en Cúcuta el que les dije, porque después, ¡ay, no he ganado, hermanito Peter! Mando para Cúcuta, para tanto cachimocho que me llamen Cúcuta. 66-39 para Santander de Norte. 66-39 con los dorados. Y con la culona. Y con Motilón. Bueno, este ya cayó. Ah, no, mejor dicho, se nos ha escapado también. Tauro, el 639 y el 194. Para Géminis, les había dado el 22-10 y se les escapó. Entonces, me juegan el 210 y el 980. Para Cáncer, 257, 657. Para Leo, ve el que nos han contado, ya, que se ha escapado por ahí cinco veces. Para Leo, 473, pero cae, y el 012. Para Virgo, 689, 631. ¿Están anotando? Ahí voy para Bogotá, hermano Peter, porque tengo un bleco, me hicieron un trabajo malo, fui a otra parte y me dijeron que tengo un maleficio, pero sigue lo mismo. Véngase nomás de cualquier parte de Colombia para ayudarle, que ese templo bendito están los seres de luz. Libra, 957-483. Para Escorpio, los del signo Escorpio juegan el 571 y el 084. Para Sagitario, 390-154, que ya cayó, incluso creo que fue con dorado. Capricornio, 491-123. Acuario, 1530, ya cayó, puede repetir, también cayó el 680. Para Piscis, 774 y 361. ¿Anotaron bien? 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Hermanito Peter, tengo una hija en España y ella quiere llamarlo para que usted le ayude un trabajo a larga distancia y para que le dé los numeritos. ¿Qué lotería juegan en España? Dígale a su hija o a su hijo que juega Lotería Nacional en España. Lotería Primitiva en España. Monoloto juega en España. El Gordo de la Primitiva, que se paga millones. Otro que hay esa, otro se llama Euromillones. Y también en la Quinela lo juega en España. Me pueden llamar hoy de los Llanos Orientales, de cualquier lugar de los Llanos, de Villavicencio sobre todo. Gente linda que me llama, hermanito Peter, ya consigné lo de los tres baños. Quiero que me interprete el tarot y me haga un trabajo a larga distancia, de acuerdo a lo que indique el tarot, porque yo sospecho por ahí hasta de un mismo familiar que es el culpable de que yo me encuentre en estas condiciones. No hay cuña que más apriete que la del mismo palo. Hoy van a leer el mensaje que le dejó a Peter Diomedes Díaz, ese excelente cantante, para que me saluden a todos sus hijos. ¿A qué teléfono llamamos, Peter, después de las 9? 322-250-1521, 310-802-7375. ¿Por dónde le consigno? Por Nequi. Al 322-799-0606, está a nombre de Pedro Aníbal Sánchez, para que ustedes puedan consignar tranquilamente. ¿Qué les deseo, linda madre de familia? Que los ángeles me la acompañen en este sagrado día, 13 de mayo, Día de la Virgen. Que la Corte del Tesoro me dé su premio y van a ver cuántos van a ganar. ¡Ojo! A ese 473. Hermanito Peter, ¿será que cae ese que nos dio y que ha caído varias veces? Volverá a repetir, ¿cuál? El 633. Ojalá sea hoy. Te deseo un resto de día muy feliz. Dios los bendiga y mañana nos veremos encontrar, porque allá iré a sus hogares a bendecirlos y ayudarlos. Hasta mañana.
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2: Mis queridísimos oyentes, les habla Juan Diego el Naturista. Quiero hablarles en este momento de la tribu Yuri, quienes tienen conocimiento del plano espiritual a través de rituales para sanar el cuerpo de enfermedades. Tienen conocimiento del poder curativo de las plantas para curar su cuerpo de enfermedades y el deterioro de sus órganos. La tribu Yuri del Amazonas elaboran más de 25 jarabes a base de hierbas, plantas, raíces y cortezas, muchas de las cuales solamente crecen en el Amazonas. Esta tribu Yuri tiene conocimiento de qué debe utilizar para elaborar cada jarabe, qué se utiliza de la planta, la hierba, la raíz, la flor, la corteza. Ellos saben qué tanta cantidad deben utilizar. Por eso estos jarabes que entrego por más de 35 años traen curación prácticamente a las enfermedades de las personas. Llevo más de 35 años entregando estos productos y créame que funcionan. Para todas aquellas personas que en estos momentos no tienen cita en el médico, no les dan agenda, no les dan medicina, no los van a atender, pero sí quieren solucionar su problema de salud, les recomiendo le entreguen esa oportunidad de curación a la madre naturaleza y a la tribu Yuri a través de estos productos naturales que son 100% naturales, sin químicos, pero le curan sus enfermedades. Para los caballeros que tienen problemas de inflamación de próstata o que los van a operar o que están siendo sondeados o los van a sondear, ellos, la tribu Yuri, elaboran tres productos que lo curan de cualquier problema de próstata que tengan. El primero es el Prostazan, que es un tratamiento a base de plantas medicinales indicado para la prostatitis, hiperplasia prostática, inflamación, ardor y molestia al orinar. El Prostazan es diurético y antiséptico, sirve para la sensación de peso en el perineo y la vitalidad sexual. Ese es el primero. El segundo es el Penisaluble, que es indicado especialmente para el hombre y sus enfermedades. Obra en la impotencia, despertando así el apetito sexual. Además, evita operaciones de la próstata, influye instantáneamente en la debilidad de la sangre y el agotamiento físico. El tercero es el Urolet, que es una fórmula original creada para el tratamiento de enfermedades del aparato reproductor masculino, indicado en alteraciones de la próstata, impotencia sexual y eyaculación precoz. También es excelente diurético, ayudando a eliminar cálculos renales, previene y cura el dolor de cintura. Si los caballeros se toman estos tres jarabes que acabo de nombrar, le garantizo total curación de cualquier problema de próstata que tengan. Vuelvo y repito, estos jarabes los he entregado por más de 35 años y sé de su poder curativo. 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Es como otro producto que yo les recomiendo para la gota, para la artrosis, la artritis, para las personas que ya no pueden caminar porque tienen inflamación en las coyunturas, porque les duele bastante y tienen que ayudarse de un bordón, un caminador o simplemente están tullidos, pueden tomar ustedes el Dolphin, que es un jarabe, que se toma una copa diaria nomás. A las 2 horas de haberse tomado usted la copa, hay desinflamación y se le quita el dolor. 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

0: Bueno, continúo hablando de los productos que elabora la tribu Yurí del Amazonas. La tribu Yurí que elabora más de 25 jarabes para curar enfermedades. Recuerden que la tribu Yurí tiene conocimiento del plano espiritual a través de rituales para sanar el cuerpo de enfermedades. Tienen conocimiento del poder curativo de las plantas para curar su cuerpo de enfermedades y el deterioro de sus órganos. Vamos a hablar también, mis queridos hermanos, de un producto que es eficaz para curar el problema de gastritis. Hermanitos, ustedes, las personas que vienen sufriendo de ese ardor, de ese dolor, de esa molestia a la boca del estómago, pueden consumir el gastrilet para curarse, no para mejorar, para curarse. El gastrilet es una fórmula a base de plantas naturales que equilibra la secreción del jugo gástrico, disminuyendo los síntomas de gastritis, actuando como cicatrizante y también antiflatulento. También es muy usado óptimamente en la digestión, indicado en cualquier tipo de alteración de colon. Se le va a curar el colon también, el intestino delgado, la cámara gástrica, influyendo mucho en el reflujo. Y también es estimulante digestivo en la dispepsia y distensión abdominal por los gases. O sea, ¿saben? Las personas que sienten ese dolor a la boca del estómago, que no pueden comer, que sienten ese ardor, ese dolor fuerte, se curan con este gastrilet. Eso sí se los garantizo. Ahora, los caballeros que vienen sufriendo de impotencia, me dicen que han tomado cualquier cantidad de cosas, pero no funcionan, pero quieren volver a tener una buena relación sexual. Yo entrego algo que es el Vitafer, y es tan fuerte y poderoso que se toma solamente una copa cada 8 días. No tiene que tomarlo a diario el Vitafer. Cada 8 días, y va usted a darse cuenta cómo empieza usted a tener buenas relaciones sexuales. Esto es algo que ya está más que comprobado, que estos productos funcionan, que estos productos curan estas enfermedades que estoy nombrando. Por eso, hermanitos, también les voy a hablar de las personas que tienen el hígado graso, el hígado empachado, que están próximos a una cirrosis. Dios los ampare y los favorezca. Se pueden curar con este jarabe que elabora la tribu Yurí, que se llama Hepaticol, que es un tratamiento completo para personas con problemas hepáticos y de las vías digestivas, apoyando al sistema hepático en su metabolismo. También influye en las inflamaciones estomacales, el estreñimiento, halitosis y los cólicos. Entonces, mis queridos hermanos, son productos que usted puede consumir con total confianza para que se cure de las enfermedades que viene sufriendo. 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Hermanitos del alma, para las damas, también digo esto para las damas, para las personas que sufren de desarreglos menstruales, esos cólicos, que están sufriendo de miomas, que sufren de hemorragia, cualquier problema que tenga que ver con la matriz y los ovarios en la mujer, puede usted, mi señora, consumir el Ovarifen, que es un jarabe utilizado especialmente en los trastornos de tipo nervioso de la mujer y los desarreglos menstruales. Esto es una fórmula moderna de acción rápida y segura para combatir estados menopáusicos, embotamiento, tratamiento cerebral y debilidad en todas sus manifestaciones. También es creado para combatir los problemas de la sangre en la mujer, cura los quistes y los miomas, o sea, se evita usted una operación. 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Se aplica una gota en cada ojo en horas de la noche todos los días y va a ver el resultado. Mucha gente se ha evitado hasta una operación. 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

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Recuerden que la tribu Yurí tiene conocimiento del plano espiritual a través de rituales para sanar el cuerpo de enfermedades, conocimiento del poder curativo de las plantas para curar su cuerpo de enfermedades y el deterioro de sus órganos, que es lo que sufre gran parte de la población en Colombia o en el mundo. Ustedes se pueden curar con estos productos naturales porque no contienen químicos, lo puede tomar cualquier persona. Son todos jarabes para tomar 3 cucharadas al día. Pero son jarabes que usted va a encontrar la curación a sus enfermedades. Son jarabes que le van a traer alegría porque definitivamente se puede curar de esos malestares que vienen sufriendo. Por ejemplo, para las personas que sufren de diabetes, la tribu Yurí elabora algo que se llama el Diabetzan, que es una fórmula especial para regular la deficiencia de la insulina, regula el metabolismo de carbohidratos y grasas, provee proteínas, hierro, calcio y mantiene la homeostasis y la insulina. En la glucosa también, mis queridos hermanos, calma la ansiedad, la resequedad, calor cutáneo, regula el pulso acelerado, evita las náuseas y la pérdida de peso. Recordemos que la persona que sufre de diabetes, esta diabetes lo que hace es acabar con todos sus órganos, con la vista y con todos sus órganos, y va deteriorando su cuerpo, sus órganos, su salud, y va cortando su vida. Pero si usted consume el Diabetzan, créanme, mis queridos hermanos, que el cambio de vida es maravilloso. 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Que las personas que están fuera de Bogotá los quieren consumir, pues lo pide a domicilio. Yo envío estos productos a cualquier parte de Colombia. Mira, hay otro producto que se llama el Colonsan, para que usted evite problemas de colon, llenura, que no puede entrar al baño, que sufre de diarrea, que sufre de estreñimiento. El Colonsan mejora la absorción de micronutrientes necesarios para fortalecer el sistema inmunológico y ayuda a la prevención del cáncer de colon. Hay que prestarle atención a esto. Con ese Colonsan yo le garantizo a usted que puede hacer su defecación normal, que todos los días va a ser defecación, que se cura de cualquier problema de colon que esté sufriendo. Otro producto que elabora la tribu Yurí es el Circulen. El Circulen es un tratamiento con plantas medicinales que activa la circulación, adelgaza la sangre, evita los trastornos, regula el corazón, limpia las arterias, ayuda hasta para la presión alta y normaliza la vena varice, porque la gente sufre de vena varice, de adormecimiento, calambres, mala circulación, y si se forman trombos en las arterias es donde usted viene a sufrir un derrame cerebral, una trombosis, un infarto. Pero si usted tiene las arterias completamente limpias, no le va a pasar nada. Para eso recomiendo este Circulen, que es un jarabe elaborado por la tribu Yurí, que cura prácticamente. Mis queridos hermanos, son productos que llevo años, pero años entregándolos. Otro producto para que evite una operación de cálculos es el Rompecálculos, jarabe elaborado por la tribu Yurí. Es una fórmula especial para regular y mejorar los problemas renales. Ayuda a la prevención y expulsión de cálculos. También ayuda para las infecciones, inflamación y ardor al orinar. 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
2: 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También se puede alterar la columna vertebral si levantas cosas pesadas, si realizas movimientos de agacharte incorrectos, se puede lesionar la columna vertebral. 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
1: 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Por ejemplo, de la rodilla, de la femorotibial. Muchas personas por peso corporal sufren un desgaste de la rodilla o de la cadera. Igualmente, si duermes de la forma inadecuada, puedes alterar los hombros, el manguito rotador. 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También se puede alterar la columna vertebral si levantas cosas pesadas, si realizas movimientos de agacharte incorrectos, se puede lesionar la columna vertebral. 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
4: Un placer, amigos oyentes, estar nuevamente con todos ustedes frente a estos micrófonos para llevarles estos minutos dedicados a su salud, a su bienestar, a que usted recupere su calidad de vida. Es importante tener muy presente esa palabra, esa expresión, calidad de vida. No importa si usted es una persona ya de una edad avanzada, si usted es un joven, si usted ya es un adulto mayor, no importa. Usted tiene que tener una calidad de vida y Vive Max viene trabajando día a día hace muchos años para llevarles precisamente a usted productos naturales que le ayuden a usted precisamente a recuperar su salud, a recuperar su calidad de vida, a que ya deje de presentarse ese problema de dolor por diferentes afecciones en su organismo. Principalmente la calidad de vida se afecta por ello, por de pronto los dolores que se presentan por el paso del tiempo o con el paso del tiempo o el debilitamiento en nuestro organismo. Pues lógicamente el cuerpo presenta un desgaste natural, a veces excesivo, también valga la redundancia, por nuestros excesos en el consumo o ingesta de productos que son nocivos para nuestra salud, como es el licor, el cigarrillo, de pronto alguna actividad no muy sana para nosotros, y esto hace que precisamente nuestro cuerpo se desgaste más rápidamente. Por ejemplo, cuando nosotros presentamos el envejecimiento celular prematuro, que se presentan esas arruguitas o líneas de expresión en el rostro principalmente, se va resecando nuestra piel, se van debilitando también nuestros huesos, nuestros músculos, nuestras articulaciones. Esos huesitos de las articulaciones comienzan a rozar entre sí y lógicamente el caminar, simplemente el subir una grada, pues se va convirtiendo en un suplicio. 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Mejor dicho, el colágeno hidrolizado contribuye a un buen mantenimiento, repetimos, de las articulaciones. Cuando nosotros no tenemos una piel perfectamente hidratada, se nota inmediatamente en el aspecto de la misma. 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
3: Bien, amigos oyentes, continuamos a través de Vive Max, bienestar natural para su salud. 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Además, no solamente es colágeno, el colágeno hidrolizado nuestro con isoflavonas de soya, delicioso sabor a uva. Recordemos que el colágeno hidrolizado contribuye al buen mantenimiento de nuestras articulaciones. También les recuerdo, amables oyentes, que el colágeno está repartido por todo nuestro cuerpo. Es una proteína esencial para nuestro buen funcionamiento. Esta se encarga de aportar resistencia y flexibilidad a los tejidos que protegen el cuerpo y nos ayudan a movernos. Estos tejidos lo forman, obviamente, las articulaciones, los huesos, los ligamentos, los cartílagos, los tendones, piel y el tejido conectivo que envuelve y protege nuestros músculos y órganos vitales. Óigase bien, el colágeno se encarga de mantener unidas las diferentes estructuras de nuestro organismo. Con el paso del tiempo, nuestro organismo disminuye colágeno y aparecen algunos problemitas por ahí de salud y de estética que asociamos al envejecimiento, pues la falta de colágeno es una de las causas más frecuentes de dolor articular. Óigase bien, pérdida de la densidad ósea. Las mujeres principalmente empiezan a disminuir la producción de colágeno debido a la disminución de los niveles de hormonas, lo que conlleva a la degradación del colágeno de forma más acelerada. En nosotros los hombres esta pérdida es un poquito más gradual, pero no quiere decir que nosotros no perdemos colágeno. En los deportistas, las articulaciones son las que se ven más afectadas debido al desgaste del producto de la actividad física. Las enfermedades articulares, ese dolor en las articulaciones puede ser consecuencia de la deficiencia también del colágeno. El cartílago también, recordemos que es esencial para la salud de nuestras articulaciones. El cartílago se desgasta sin suficiente colágeno, reduciendo la cantidad de amortiguación y flexibilidad de las articulaciones, lo que puede provocar dolor e inflamación. Miren todo lo que conlleva la pérdida de colágeno en nuestro organismo. 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
3: 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De pronto, para personas que llegaron un poquitico tarde a la sintonía, pues alcanzaron de pronto a escuchar el paquete promocional hoy que viene con el colágeno hidrolizado líquido de Vive Max, obviamente para las afecciones osteoarticulares o las enfermedades osteoarticulares, o para personas que ya presentan una piel reseca, línea de expresión, envejecimiento prematuro, que se les está empezando a caer el cabello, que sienten muy debilitadas sus uñas. Ojo, porque hay una pérdida acelerada de colágeno principalmente en su organismo. Esto se debe obviamente también al paso del tiempo y pues también a de pronto algunas exigencias físicas y una no muy buena nutrición. Es decir, la gente que trabaja arduamente, la gente que hace deporte muy continuamente, pero que no toma ninguna vitamina ni ningún mineral, ni nada que le convenga al organismo. Simplemente se contentan con tomarse un juguito por ahí, o consumir abundante carne, o con abundante pollo, y ese tipo de cosas. Está bien, se están nutriendo, se están alimentando, pero también debemos de darle al organismo una buena cantidad de lo que está perdiendo, que es, por ejemplo, en este caso, en las enfermedades principalmente osteoarticulares, para el cuidado de la piel, del cabello y de las uñas, como es el colágeno. Recordemos también que en los problemas o en las enfermedades osteoarticulares también es importante consumir buena cantidad de colágeno. En este caso, colágeno hidrolizado. En este caso, por supuesto, colágeno hidrolizado de Vive Max, que viene reforzado con isoflavonas de soya, delicioso sabor a uva, que nos ayudan en muchos aspectos de nuestro organismo o al cuidado también de nuestro organismo. En personas también con problemas de osteoartritis, con problemas de artrosis, de osteoporosis. Igualmente, pues este tipo de enfermedades son enfermedades que atacan nuestro sistema osteoarticular. En la osteoartritis, pues es el tipo más común de artritis causada por el uso y envejecimiento y el desgaste de nuestras articulaciones. Las causas principales de esta enfermedad son la herencia familiar, problemas de sobrepeso u obesidad, el sobreesfuerzo físico, las prácticas deportivas muy continuas y exigentes. El síntoma más común o los síntomas más comunes de la enfermedad de la osteoartritis es el dolor y la rigidez que empeora con el ejercicio, el movimiento o la presión sobre la articulación. También hay pacientes que presentan problemas de artrosis, que es una enfermedad reumática que lesiona el cartílago articular. Es una enfermedad genética por desgaste, en especial en las personas que sufren de sobrepeso. 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Y no solamente es colágeno hidrolizado, porque viene enriquecido con isoflavonas de soya, delicioso sabor a uva, que ayuda a nutrir todo su organismo. 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
4: Así es, Vive Max, bienestar natural para su salud, y nosotros continuamos entregándoles buenas noticias, buena información para su mejoramiento en su calidad de vida. 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Hoy aprovechen tener este alimento multivitamínico que contiene colágeno hidrolizado. 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Y mire todo lo que contiene este producto, que va a ser muy beneficioso para su organismo, no solamente para el aspecto de la piel, de las uñas y el cabello, no, él internamente también le ayuda a alimentar, a nutrir las funciones de su organismo. ¿Por qué? Porque contiene, por ejemplo, las vitaminas del grupo B. Muchos de ustedes saben que las vitaminas del grupo B nos ayudan en la parte muscular, en la parte circulatoria, el cuidado del corazón, la vitamina A igualmente. Mejor dicho, esto es un complemento especial para su organismo. 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
3: Un placer, amigos oyentes, estar nuevamente con todos ustedes frente a estos micrófonos para llevarles estos minutos dedicados a su salud, a su bienestar, a que usted recupere su calidad de vida. Es importante tener muy presente esa palabra, esa expresión, calidad de vida. No importa si usted es una persona ya de una edad avanzada, si usted es un joven, si usted ya es un adulto mayor, no importa. Usted tiene que tener una calidad de vida y Vive Max viene trabajando día a día hace muchos años para llevarles precisamente a usted productos naturales que le ayuden a usted precisamente a recuperar su salud, a recuperar su calidad de vida, a que ya deje de presentarse ese problema de dolor por diferentes afecciones en su organismo. Principalmente la calidad de vida se afecta por ello, por de pronto los dolores que se presentan por el paso del tiempo o con el paso del tiempo o el debilitamiento en nuestro organismo. Pues lógicamente el cuerpo presenta un desgaste natural, a veces excesivo, también valga la redundancia, por nuestros excesos en el consumo o ingesta de productos que son nocivos para nuestra salud, como es el licor, el cigarrillo, el de pronto alguna actividad no muy sana para nosotros, y esto hace que precisamente nuestro cuerpo se desgaste más rápidamente. Por ejemplo, cuando nosotros presentamos el envejecimiento celular prematuro, que se presentan esas arruguitas o líneas de expresión en el rostro principalmente, se va resecando nuestra piel, se van debilitando también nuestros huesos, nuestros músculos, nuestras articulaciones. Esos huesitos de las articulaciones comienzan a rozar entre sí y lógicamente el caminar, simplemente el subir una grada, pues se va convirtiendo en un suplicio. Para todo ello, afortunadamente, a través de la línea de productos naturales Vivemax, les podemos ayudar. Por ejemplo, en ese desgaste de huesos y articulaciones, les podemos ayudar con un producto que se llama el colágeno hidrolizado. 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Mejor dicho, el colágeno hidrolizado contribuye a un buen mantenimiento, repetimos, de las articulaciones. Cuando nosotros no tenemos una piel perfectamente hidratada, se nota inmediatamente en el aspecto de la misma. 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
4: Bien, amigos oyentes, continuamos a través de Vive Max, bienestar natural para su salud. 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Recordemos que el colágeno hidrolizado contribuye al buen mantenimiento de nuestras articulaciones. También les recuerdo, amables oyentes, que el colágeno está repartido por todo nuestro cuerpo. Es una proteína esencial para nuestro buen funcionamiento. Esta se encarga de aportar resistencia y flexibilidad a los tejidos que protegen el cuerpo y nos ayudan a movernos. Estos tejidos lo forman, obviamente, las articulaciones, los huesos, los ligamentos, los cartílagos, los tendones, piel y el tejido conectivo que envuelve y protege nuestros músculos y órganos vitales. Óigase bien, el colágeno se encarga de mantener unidas las diferentes estructuras de nuestro organismo. Con el paso del tiempo, nuestro organismo disminuye colágeno y aparecen algunos problemitas por ahí de salud y de estética que asociamos al envejecimiento, pues la falta de colágeno es una de las causas más frecuentes de dolor articular. Óigase bien, pérdida de la densidad ósea. Las mujeres principalmente empiezan a disminuir la producción de colágeno debido a la disminución de los niveles de hormonas, lo que conlleva a la degradación del colágeno de forma más acelerada. En nosotros los hombres esta pérdida es un poquito más gradual, pero no quiere decir que nosotros no perdemos colágeno. En los deportistas, las articulaciones son las que se ven más afectadas debido al desgaste del producto de la actividad física. Las enfermedades articulares, ese dolor en las articulaciones puede ser consecuencia de la deficiencia también del colágeno. El cartílago también, recordemos que es esencial para la salud de nuestras articulaciones. El cartílago se desgasta sin suficiente colágeno, reduciendo la cantidad de amortiguación y flexibilidad de las articulaciones, lo que puede provocar dolor e inflamación. Miren todo lo que conlleva la pérdida de colágeno en nuestro organismo. 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
5: Amante mía. Amadísima amante mía, desde hace ya tiempo. Presiento el final de nuestra historia. Lo veo en tus ojos, ausentes. Lo oigo en tus silencios. Sí, lo sé. La palabra amante nunca te cayó bien. Pero por sobre todas las cosas, eso eres para mí, mi amante, así como yo soy tu amante. Nunca fuimos otra cosa. Desde el primer día lo decidimos, ¿te acuerdas? Ese mismo día puse todas mis cartas sobre la mesa, sin guardarme ninguna. Te dije, si mal no recuerdo, no estoy solo en este mundo, no está desierto mi corazón. No soy un hombre libre, ni quiero serlo, y no te mentía. Llegaste un poco tarde a mi vida. Llegaste cuando el amor había comenzado para mí y alguien, de quien después te dije el nombre, me encadenaba suavemente los sentimientos. También te dije que lo nuestro sería distinto porque íbamos a estar juntos únicamente cuando teníamos ganas de amarnos. Te lo dije. Recuerdo todavía tu sonrisa complaciente y el beso que me diste como sellando el trato. ¿Te acuerdas? No me pongas entonces entre la espada y la pared. No me obligues a elegir entre un adiós y otro adiós. No quiero lastimarte. No quiero que nadie salga lastimado. Para mí, todo está como estaba. Nada ha cambiado. Solo tú cambiaste. Yo sigo siendo el mismo, con las mismas suaves cadenas que no puedo ni quiero romper. Una vez más, pongo todas mis cartas sobre la mesa, sin guardarme ninguna. De ti depende si el juego continúa. Te amo.

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4: 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De pronto, para personas que llegaron un poquitico tarde a la sintonía, pues alcanzaron de pronto a escuchar el paquete promocional hoy que viene con el colágeno hidrolizado líquido de Vive Max, obviamente para las afecciones osteoarticulares o las enfermedades osteoarticulares, o para personas que ya presentan una piel reseca, línea de expresión, envejecimiento prematuro, que se les está empezando a caer el cabello, que sienten muy debilitadas sus uñas. Ojo, porque hay una pérdida acelerada de colágeno principalmente en su organismo. Esto se debe obviamente también al paso del tiempo y pues también a de pronto algunas exigencias físicas y una no muy buena nutrición. Es decir, la gente que trabaja arduamente, la gente que hace deporte muy continuamente, pero que no toma ninguna vitamina ni ningún mineral, ni nada que le convenga al organismo. Simplemente se contentan con tomarse un juguito por ahí, o consumir abundante carne, o con abundante pollo, y ese tipo de cosas. Está bien, se están nutriendo, se están alimentando, pero también debemos de darle al organismo una buena cantidad de lo que está perdiendo, que es, por ejemplo, en este caso, en las enfermedades principalmente osteoarticulares, para el cuidado de la piel, del cabello y de las uñas, como es el colágeno. Recordemos también que en los problemas o en las enfermedades osteoarticulares también es importante consumir buena cantidad de colágeno. En este caso, colágeno hidrolizado. En este caso, por supuesto, colágeno hidrolizado de Vive Max, que viene reforzado con isoflavonas de soya, delicioso sabor a uva, que nos ayudan en muchos aspectos de nuestro organismo o al cuidado también de nuestro organismo. En personas también con problemas de osteoartritis, con problemas de artrosis, de osteoporosis. Igualmente, pues este tipo de enfermedades son enfermedades que atacan nuestro sistema osteoarticular. En la osteoartritis, pues es el tipo más común de artritis causada por el uso y envejecimiento y el desgaste de nuestras articulaciones. Las causas principales de esta enfermedad son la herencia familiar, problemas de sobrepeso u obesidad, el sobreesfuerzo físico, las prácticas deportivas muy continuas y exigentes. El síntoma más común o los síntomas más comunes de la enfermedad de la osteoartritis es el dolor y la rigidez que empeora con el ejercicio, el movimiento o la presión sobre la articulación. También presentan, hay pacientes que presentan problemas de artrosis, que es una enfermedad reumática que lesiona el cartílago articular. Es una enfermedad genética por desgaste, en especial en las personas que sufren de sobrepeso. 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
4: 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tema de la artrosis, están perdiendo aceleradamente colágeno en su organismo. 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Mejor dicho, esto es un complemento especial para su organismo. 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
2: Hola, ¿qué tal, amigas y amigos? Cordial saludo, buen día para todos. Hoy es 13 de mayo, miércoles. 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Recibo a los oyentes. Buenos días, en Acuario, ¿con quién hablo?
3: Profesor, ¿cómo está? Habla con Adriana.
2: Adriana, gracias por llamar. Adriana, ¿de dónde me llama Adriana? ¿A qué se dedica? ¿Cuál es su testimonio, mujer?
3: Profe, yo soy docente, lo estoy llamando de por acá de Madrid, Cundinamarca, lo visité en Bogotá.
2: ¿Qué hace en Madrid, Cundinamarca, mujer? Cuéntemelo todo.
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2: Avanzamos, querida familia, porque hoy es miércoles, mitad de semana. 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Recibo a los oyentes. Buenas. Aquí en Acuario. Con los buenos días. ¿Con quién hablo?
3: Hola, profesor Eduardo. Con Luisa acá de Bogotá, el barrio Boitán.
2: ¿Qué hacen el barrio Boitá, Luisa? ¿A qué se dedica? ¿Qué hace escuchando mi programa? ¿Qué problemas tenía? ¿Cómo le fue visitándome?
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2: Avanzamos, querida familia. 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Recibo a los oyentes. Buenos días en Acuario, ¿con quién hablo?
3: Hola, profesor Eduardo, habla con Fernanda García. ¿Cómo está? Desde acá, desde Sogamoso, Boyacá.
2: ¿Qué hace Fernanda en Sogamoso, Boyacá? ¿Qué se dedica? ¿Con quién vive? ¿Cuál es su testimonio de fe?
3: Bueno, le cuento, profesor, acá yo tengo mi restaurante, profesor, vivo con mi esposo. Él trabaja como independiente, profesor, también, igual que yo, pero pues le cuento que el tema del restaurante fue pues una inversión que hicimos, pero realmente fue un poco irresponsable, porque pues nosotros no teníamos nada en conocimiento pues en este gremio, profesor, ni siquiera la cocina, ni nada por el estilo, sino que simplemente pues lo invertimos y ya al final no sabíamos qué hacer, porque prácticamente el negocio era muy rentable al principio, porque ya estaba acreditado, pero nosotros no se nos dieron las finanzas, no se nos dio el tema de manejar el negocio, profesor, estábamos endeudados por todas partes, en bancos, con amigos, conocidos, familiares, pues para intentar sobrellevar el negocio, pero no pudimos, profesor, yo ya no sabía qué hacer, me estaba hasta enfermando de lo estresada que vivía. Ya con mi esposo pues también estábamos supremamente mal pues por el mismo tema, siempre las discusiones, profesor. 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fluir nuevamente súper bien como al principio, ya obviamente la empezamos a administrar mucho mejor, ya teníamos más conocimiento, ya empezamos a buscar que nos ayudara con todo el tema para no volver 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
2: Avanzamos, querida familia, avanzamos porque hoy es miércoles. Saludo al vendedor de aguacates y a don Ediondo del programa del profe Eduardo. Hola, viejitos gurrupletas.
4: Oiga, profesor Eduardo, ¿cómo le parece que un paisano iba desde Pasto a Cali? Iba en una moto a 150 kilómetros por hora, cuando en una curva peligrosa por allá en el Cauca había un letrero grande que decía "curva peligrosa". Entonces, claro, el paisano llegó y frenó la moto y se la robaron.
5: Hola, viejo culichupado, un saludo especial para su merced, para los oyentes. Gracias por estar con nosotros de nuevo en este miércoles. Se parte la semana. No nos partimos nosotros, pero la semana sí. Viejo loco. Imagínese que estaban ahí hablando el esposo con la esposa. Y le dice la esposa: amor, ¿cómo se me ve este vestido? Dije: el vestido se te ve como tan... Ay, dijo, apúrate. Dijo: no, es que no sé cómo decirte sin que te pongas brava. Con ese vestido te ves como tan... ¡Ay, tanque! Dijo, exacto, como un tanque.
2: Imagínese que llega el curita en plena misa y llega y dice: bueno, hoy confesaré a todas las devotas. Y se levanta por allá una borracha rubia y llega y dice: ¿cómo así? ¿Solo las devotas y las que traemos sandalias qué, Dios? 321-320-0140. 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Dios los bendiga. Los quiero mucho. Chao, chao.
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3: Queridos oyentes, aquí muy puntuales cumpliendo esta cita con la salud. Yo soy Claudia Pedraza, me encanta saludarlos, especialmente a nuestros amigos, los amarillitos, los transportadores, las amas de casa, las abuelitas, las tías, las hermosas damas que nos acompañan a esta hora. Mucha gente también conectada a través de muchos rincones del país. Esta emisora llega a muchos puntos y muchísimo porque hemos recibido llamadas, testimonios de gente que nos escuchan por Yacá, nos escucha mucho en la zona de Cundinamarca, en la zona del departamento del Cauca, todos ellos conectadísimos en Despertando Conciencias de la organización BioSanel. Saludando especialmente a la gente que se conecta también a las redes sociales. 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tratamientos y problemas que usted tiene. Por ejemplo, hablando del tema de inflamación de próstata en los caballeros, muchos de ellos hacen preguntas, consultas, ¿qué terapia me puede servir? ¿Qué hago? Que ya me dijeron que tenía el antígeno prostático un poquito elevado, quiero prevenir enfermedades, quiero evitarme esos síntomas molestos, empezar por ejemplo a desinflamar la próstata de una forma totalmente natural. 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Pues a partir de este momento y por una hora vamos a estar hablando de Uresil, qué componentes tiene. Vamos a estar hablando también de las recomendaciones adecuadas, alimentos, tipsitos que usted debe tener en cuenta para evitar infecciones urinarias y la inflamación de la próstata. 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Ya regresamos.
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0: 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Muchísimas mujeres, nosotras que sufrimos tanto de ese mal, muchísimas veces porque entramos a baños que no son, baños que no están muy bien aseados. Eso tiene que ver también mucho con el aseo que le hagamos a nuestra ropa interior, por ejemplo. Eso influye bastante. Hay muchas personas que dicen que es aconsejable para nosotras, por ejemplo, usar ropa interior en algodón. Eso es lo fundamental. ¿Para qué? Para evitar infecciones urinarias. 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Hay alimentos que son ricos, por ejemplo, en vitamina E, que ayudan también a desinflamar la próstata. Les recomiendo muchísimo las legumbres, la acelga, por ejemplo, la calabaza, la uyama, el brócoli, todos estos alimentos que tienen componentes muy especiales y que le ayudan a los caballeros a desinflamar la próstata. 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
1: Con Victoria Osorio.
0: Doña Victoria, ¿en qué le puedo ayudar, mi corazón?
1: Lo que pasa es que quisiera agendar para la promoción del Uresin.
0: Sí señora. ¿Para quién es el tratamiento, doña Victoria?
1: Para mi papá.
0: Para el papito. ¿Cuántos años tiene el papá?
1: 69,
0: mi corazón. Bueno, le vamos a empezar a dar el tratamiento de Uresin dos veces al día, disuelto en agüita, ¿vale?
1: Vale, listo.
0: Mi corazón.
1: Para reclamar el lunes en la dirección de Chapinero.
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1: No, nosotros, mi papi va el lunes a reclamar.
2: Muy bien, perfecto. 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

0: Bueno, muy bien, y seguimos en esta tarde aquí en Despertando Conciencias. Y señores, yo no me voy a cansar de decirles, entiendo que les da miedo, pereza, ir al médico, que le diga que está enfermo, que le diga que se tiene que hacer tantos exámenes, que Dios no lo quiera, le digan que tiene un cáncer. Yo le entiendo eso, señor, pero por favor, hágase el antígeno prostático. Así como nosotras nos hacemos la citología cada año, ustedes háganse en el antígeno prostático y hágase los exámenes pertinentes. Que tocó el tacto rectal, tocó, queridos señores, porque es que esto le puede salvar de un cáncer de próstata. Así que los invito para que visiten a sus médicos. 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Me voy con más oyentes en la línea. ¿Con quién hablo?
1: Habla con el señor Segundo.
0: Hola, don Segundo, ¿cómo está?
1: Pues muy bien.
0: ¿En qué le puedo ayudar, don Segundo?
1: Bueno, es que ya tengo ya 2 meses usando el Uresil y me ha gustado mucho y quisiera volver a pedirlo.
0: ¡Ay, qué bueno, don Segundo! Con muchísimo gusto. Y cuénteme, ¿cómo le ha salido el producto? ¿Le ha servido? ¿Para qué le ha servido?
1: Sí, señora, muy bueno. Es que antes, pues por las noches me levantaba muchas veces a ir al baño a orinar. Ajá, y sí. Pues ahora pues con el Uresil ya no tengo ese problema, pues ya no es tan frecuente como antes, y una vez a la semana me levanto en las noches, es como que no es tan seguido, es una vez a la semana que me levanto, sí.
0: O sea, ya de vez en cuando le da, ya no es todos los días como antes.
1: Sí, antes era todos los días que me levantaba en las noches a orinar ya cuando estaba ya durmiendo. Ajá. Pero ahora solo me levanto, rara la vez que me levanto ahora.
0: Ay, qué bueno, don Segundo. Eso me encanta porque muchos señores sufren por esto, se levantan, imagínese, 5, 6 o hasta 8 veces. ¿Usted cuántas veces se levantaba?
1: Uy, todos los días.
0: ¿Y por ahí cuántas veces? 3, 4, 5.
1: Sí, pues como 2 veces o a veces hasta 3.
0: Ajá, y eso no lo deja uno ni dormir. Imagínese uno ahí durmiendo.
1: No.
0: Corra para el baño.
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0: Ese es nuestro consejo saludable en Despertando Conciencia. 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Quiero saludar a un oyente que está por la línea telefónica. Muy buenas tardes.
1: ¿Qué?
0: ¿Con quién hablo?
1: Con Francisco nuevamente.
0: Don Francisco, ¿qué me cuenta? ¿Cómo ha estado?
1: Bien, gracias a Dios.
0: ¿De dónde me llama don Francisco?
1: De Guachetá.
0: Desde Guachetá, Cundinamarca. ¿Cómo está el clima por allá, don Francisco?
1: Mucho viento, solo viento.
0: ¿Solo vientecito?
1: Sí.
0: Y ese viento quema, ¿cierto?
1: Es como que se quema.
0: Sí, señor, perfecto. Don Francisco, ¿en qué lo puedo ayudar hoy?
1: Pues recién hay toda la promoción del Uresin.
0: Sí.
1: Y la del Actofan al mismo tiempo, pero no sé si no están dentro del programa. ¿No dan el mismo descuento o sí hay una promoción?
0: Bueno, mi corazón, pues vamos a hacer una excepción, don Francisco, claro que sí. 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Don Francisco, ¿son para enviar directamente hasta Gachetá?
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0: 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Y hay muchas personas que preguntan acerca de las recomendaciones especiales. Por ejemplo, ya hemos hablado de alimentos, hemos hablado de, por ejemplo, el tratamiento Uresim, cómo es que se toma. Se toma dos veces al día disuelto en agüita, pero les voy a recomendar algo para los caballeros, esos caballeros que están empezando ya con esos inconvenientes de próstata. Hay un bañito muy especial y eficaz para ayudarles también a desinflamar la próstata. Recomiendan muchísimo, por ejemplo, hacerse baños con agua caliente durante 20 minutos diarios. Si usted es una persona, por ejemplo, que no tiene una bañera, que no dispone de, digamos, de algo especial para poderse colocar ahí, como en una tinita, por ejemplo, ustedes pueden hacerse unos baños con agüita tibia, tirando más bien como a calientica, durante 20 minutos. Pueden tomar esta ducha, si quieren, dos veces al día, y pueden aplicar calor en la zona testicular. La temperatura cálida ayuda mucho a desinflamar la zona de la próstata y ayuda a reducir también esas molestias que se presentan al orinar. 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Hola, don Edgar, ¿qué me cuenta?
1: ¿En qué se beneficia uno tomar el Caltronics?
0: El Caltronics es el tratamiento para subir nuestras defensas, don Edgar. Es un tratamiento que sirve para evitar enfermedades autoinmunológicas. Es un tratamiento que nos ayuda, por ejemplo, a evitar esas gripas constantes. Nos ayuda a mejorar temas de digestión. Nos ayuda también a controlar, por ejemplo, problemas de sueño. Nos sube nuestras defensas. El Caltronics es un tratamiento que está elaborado a base de calostro bovino. Es un tratamiento natural diseñado especialmente para subir las defensas.
1: ¿Qué nos beneficia tomar colágeno?
0: El colágeno nos ayuda muchísimo con las articulaciones, a regenerar cartílago. El colágeno también es un excelente aliado para la belleza. Tratamiento, por ejemplo, para la piel, para las manchas de piel, ayuda al fortalecimiento de las uñas y el cabello, don Edgar. Vamos, seguimos con oyentes en línea. Muy buenas tardes.
2: Sí, muy buenas tardes, mi amiguita linda del alma.
0: ¿Cómo está, mi corazón? ¿Yo con quién hablo?
2: Con doña Carmen otra vez.
0: Hola, doña Carmen, ¿qué me cuenta?
2: Pues para contarle que yo estoy escuchando el programa, yo lo escucho muchos años y estoy tomando tratamiento allá y la llamé ya para apartarle el cigarro.
0: Sí.
2: Y vuelvo a llamar para apartarle el origen.
3: 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Y les quiero recomendar el tomate y el licopeno. El licopeno, que está presente en los tomates, es un antioxidante que puede ayudar a reducir el riesgo de problemas prostáticos y también para aliviar la próstata. 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Don Aníbal me pregunta que si a través del examen que hacemos en la cápsula se podría ver cómo está el nivel de la próstata, el agrandamiento, toda la parte urinaria, toda la parte reproductiva. Claro, es que estamos hablando de un examen que se analiza de pies a cabeza, órgano por órgano y sistema por sistema. 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
1: 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Así es, queridos oyentes, para una vida naturalmente sana. Y como estamos hablando de recomendaciones importantes para desinflamar la próstata de los caballeros, hay algunos alimentos que deben incluir dentro de su dieta. Hay alimentos, por ejemplo, ricos en betacaroteno, así es que deben comer zanahoria, por ejemplo, espinaca, lechuga, agregar el tomate, agregar el brócoli, frutas como el melón, la naranja, la calabaza. El consumo de estos alimentos precisamente está vinculado a una baja incidencia en problemas con la próstata. También recuerden agregar el perejil rizado, el perejil crespito, que además es delicioso. Usted lo puede incluir con el tomate, por ejemplo, en sus ensaladas para ayudarle a desinflamar la próstata. 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Doña Luz Marina Bejarano me pregunta a través de nuestro chat, por ejemplo, que qué infusión es buena para hacerle al esposo, que ya se está tomando su tratamiento de Uresim, pero que quiere alguna infusión, una recomendación especial, porque a él le gusta muchísimo el cafecito en las mañanas. Pues para doña Luz Marina le voy a recomendar precisamente esas barbitas, esos pelitos que salen de la mazorca. Hay que hacerlos en infusión, muchas veces los botamos, entonces lo que usted va a hacer de ahora en adelante es lavarlos muy bien, prepararlos, dejarlos en infusión unos 3-4 minuticos en agua hirviendo, y esa agüita hay que dársela al esposo. ¿Para qué? Para que le ayude a desinflamar la próstata. Y si, por ejemplo, nosotras estamos empezando a sufrir de cistitis o nos da cistitis repetitiva, también hay que tomar esta infusión con los pelitos de la mazorca, de las barbillas de la mazorca. Y el tratamiento de Uresim, recuerden, tomarlo 2 veces al día. Ha tenido unos beneficios importantes. Hemos escuchado aquí los testimonios de las personas que ya han tomado el tratamiento y que les ha ayudado muchísimo. 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
2: Perfecto, Claudita. 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

0: Aquí seguimos con todos ustedes, queridos oyentes, hablando de recomendaciones naturales y, por supuesto, recibiendo llamadas de personas que en estos momentos quieren la promoción de Uresil. Tres frascos de Uresil. Puede hacerse un tratamiento continuo, un tratamiento permanente tomando el Uresil. ¿Qué recomienda el doctor Vargas? Mínimo, hágase cada tratamiento 3 mesecitos seguidos. Y a veces la gente, por ejemplo, se toma el primer tratamiento, se siente bien, no hay promoción disponible, entonces mientras espera, entonces se le olvida, aproveche de una vez y lleve los 3 frascos. ¿Qué más, doña Fanicita? ¿Cómo va todo?
1: Muy bien, muchas gracias. Mire, para preguntarle si uno cuando tiene problemas de corazón puede tomar el Uresil.
0: Claro, doña Fanicita, no tiene ningún inconveniente. 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Doña Fanny, no tiene ningún problema.
1: Entonces yo quiero el de la promoción.
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0: Y hablando precisamente de recomendaciones naturales, me están preguntando que si Urecil no tiene ningún tipo de contraindicación, ninguno, no tiene ningún problema, lo puede tomar la persona diabética, la persona con hipertensión, la persona que toma medicamentos para otros tratamientos, porque no tiene contraindicaciones. Y además aprovechar este super paquete, porque son los tres frascos de Urecil. Por ejemplo, don Ismael es un paciente que viene tomando el Urecil ya hace 6 meses. ¿Por qué? Porque constantemente, cada rato, tenían que correr a urgencias para sondearlo es meterle una sondita ahí por la uretra, por donde el señor orina, para sacarle la orina. ¿Por qué? Porque él empezaba con dificultad para orinar, y él ya sabía, ay, cuando empezaba a hacer fuerza para orinar, cuando le agarraba ese ardor, ese dolor bajito para orinar, esa orinadera por la noche, él ya sabía dónde iba a terminar, en urgencias con una sonda. Él ha empezado a tomar el Urecil hace 6 meses, lo viene consumiendo permanentemente, y es una de las personas que dice, lo compro en promoción, en precio full, como sea, porque la sonda no es buena, es terrible, no me la aguanto y prefiero pagar lo que sea con tal de que no me tengan que sondear. Y es una persona que obviamente hoy está aprovechando esa promoción de 3 frascos de Urecil, que sale muy, muy económico, mis queridos señores. Así que si usted ya está presentando esa dificultad a la hora de orinar, o se está levantando muchas veces en la noche a orinar, eso no es normal, evítese el día de mañana que le tengan que sacar la orina a través de una sonda porque se quedó completamente taponado. ¿Cómo? Con Urecil. Y agenda precisamente su domicilio. Esta promoción, como es una promoción especial, solamente es para las personas que hoy están pidiendo el tratamiento para entregárselo el día de mañana, o que hoy se están inscribiendo para reclamarlo directamente mañana. Por ejemplo, hay una planta que se llama abedul. Es una planta que se emplea prácticamente todo. La parte de la flor, la parte de las hojas, la parte de la corteza, de las ramas jóvenes, absolutamente todo sirve precisamente de esta planta del abedul para las personas que tienen problemas de su próstata, para desinflamar la próstata. Así que usted, mi querido amigo, que viene sufriendo de dificultad para orinar, usted que le toca hacer fuerza, o usted que termina de orinar y termina con un goteo, esto también es porque no hay un buen vaciamiento de la vejiga, Claudita, y es allí donde necesitan el tratamiento de Urecil, que está en una promoción espectacular. Es un paquete donde vienen 3 frascos para hacerse un tratamiento continuo, como debe ser. Mínimo de 3 tratamientos hay que hacerse el primer tratamiento, mis queridos amigos.
1: Y miren qué importante es tomarse los tratamientos con juicio y de forma continua. ¿Para qué? Para que puedan hacer los efectos, tener los efectos que necesitamos. Me contaba doña Amelia que el esposo empezó a tomar el Urecil, que resulta que le fue muy bien en sus primeros 2 tratamientos, pero que lo suspendió porque ellos son terquitos, me dice Claudita, usted no
0: quería,
1: sabe.
0: Tomarse nada, no lo quería tomar. Ya se sentía bien. Claro, no, es que cuando uno habla de tratamiento, es tratamiento, no hay ningún producto mágico que con una sola toma ya desaparezca absolutamente todo lo que llevamos años sufriendo. Entonces, el primer tratamiento.
1: Sandrita está con nosotros. Hola, Sandrita.
0: ¿Qué más, mi Sandrita? ¿Cómo va todo?
2: Sí, señora, muy bien.
0: Sandra Patricia Aroca.
1: Sí, señora.
2: Aroca, sí, señora.
0: Mi vida, ¿en qué te puedo ayudar?
2: Para hacer el pedido de la promoción que está dando ahorita.
0: De los 13 frascos de Urecil.
2: Sí, señora.
0: ¿Alguien ya ha tomado Urecil en tu casa, mi corazón?
2: No, señora.
0: ¿Primera vez que lo van a tomar?
2: Sí, a mi papá le voy a dar esa promoción.
0: Ay, me encanta. ¿Cuántos años tiene tu papá?
2: 76 años.
0: Perfecto, 76 años, y dáselo bien juiciosa, por la mañana y por la tarde, al final de la tarde. Además, porque ellos no siempre le cuentan a uno cuando están enfermos. Y cuando uno se va a dar cuenta, ya el problema lleva varios meses ahí avanzando. Si tú ves que él se levanta muchas veces por la noche a orinar, se demora en el bañito, importante que le empieces a dar bien juiciosa el tratamiento, ¿listo?
2: Bueno.
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3: Y me encanta saludarles, queridos oyentes. Abrazo grande, maravilloso para toda la gente que nos acompaña aquí en Despertando Conciencias. Hoy vamos a tener un programa bien interesante porque vamos a dar contestación a tantas preguntas que tienen los oyentes y vamos a tener hoy toda nuestra farmacia habilitada en promoción. 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
4: Hoy yo quiero darle gracias a Dios, mi querida Marcelita y Claudita, porque definitivamente son muchas experiencias que se viven y son experiencias que lo regocijan a uno como ser humano y como profesional. ¿Por qué? Porque qué bonito ver cuando llega una familia, cuando llega la señora, cuando llega el caballero, y definitivamente después de haber pasado una consulta, de haber adquirido algún producto, de haber consumido, haber hecho algún tratamiento, hombre, no solamente es la cara de felicidad, la cara de dicha, sino que se lo expresen a uno con un abrazo, sino que se lo expresen a veces a uno con una lágrima en su rostro, de después que le digan a uno cuánto venía yo sufriendo, doctor Vargas, de esta enfermedad, o cuánto venía sufriendo yo de esta agonía, y gracias a ustedes, al tratamiento, gracias a Dios, gracias a estos productos, ustedes han cambiado mi vida. Y esto lo digo hoy porque me han pasado varias veces en el transcurso de estas semanas y yo creo que no hay pago más importante y maravilloso para uno como ser humano cuando recibe esas gratificaciones que se convierten en bendiciones el día de mañana. Gracias a ustedes, señoras y señores. Yo definitivamente siempre lo he dicho, hubo una intención principal para hacer Despertando Conciencias y por eso es que yo estoy acá trabajando y siempre estoy en el cañón a través de los programas y lo trato de hacer y disponer mi tiempo para esto, porque la intención maravillosa es poder llegar a aquellas personas necesitadas, a aquellas personas escasas de dinero, pero que definitivamente piden a gritos una buena atención y buenos productos.
3: Y eso es lo que hacemos a diario a través de nuestro programa en las diferentes ciudades de Colombia, los diferentes espacios radiales que tenemos, es crear un espacio donde la gente se pueda conectar, se pueda comunicar. 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Ya regresamos.
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1: Vea, le voy a comentar, yo me hice una ecografía vaginal y me resultó como un quistecito. Entonces yo, como yo no me pierdo su programa, lo hice por 4 meses, como usted dice. Le cuento, doctor, que ese quistecito se me desapareció. A mí no me volvió a doler eso, gracias a nuestro Señor y a usted. Bueno, ahora me resultó que a mí me hicieron cirugía en un seno. He sentido como los mismos síntomas y ahora fui que me hicieron la mamografía. No resultó nada, pero yo siento los mismos síntomas. Y usted, yo no le alcancé a notar, soy muy barrigona. ¿Qué es lo que usted dice para uno comprar para que se me quite esta barriga? Y yo le pregunto una cosita, mantengo muchos gases. ¡Feliz día y mil gracias!
2: Bueno, vamos a explicar un poco acerca de estos quistes. El quiste ovárico es una acumulación de líquido o de tejido dentro del mismo ovario. Entendemos que no es solo un problema ginecológico, sino también hay una señal de desequilibrio, tanto hormonal y tanto hepático. Ahí vuelve nuevamente a involucrarse el hígado como uno de los causantes, no por malo, sino porque lo tenemos completamente saturado. El hígado es un órgano encargado, pues, de eliminar el exceso de hormonas también, especialmente los estrógenos. Cuando el hígado está muy saturado, por medicamentos, estrés, alimentación pesada o químicos, pues esas hormonas se acumulan y el cuerpo las guarda en forma de quistes. Y si vamos a hablar de la distensión abdominal, o sea, esa inflamación que usted me dice y esos gases que se le presentan, pues están directamente relacionados con el intestino cuando hay una disbiosis intestinal o una fermentación intestinal. El abdomen se inflama y se siente una presión sobre los órganos pélvicos y puede producir también muchísimos gases. Y al haber sido operada de un seno, como usted nos comenta, pues es posible que el sistema linfático y el sistema normal esté aún todavía en ajustes y por eso es que siente usted los mismos síntomas. La cirugía puede alterar la circulación energética del cuerpo femenino y el cuerpo está tratando de compensarse y de acomodarse. Entonces sería maravilloso la valoración, el análisis en la cápsula Bioscanner 8D. Entonces lo mejor es que nos veamos en la valoración y observemos cómo se encuentran esos quistes. Vamos a mirar a través de la cápsula de escáner todo completamente por dentro y pues vamos a entregar un diagnóstico oportuno, muy acertado, y vamos a decirle qué debe de tomar, qué debe de consumir, qué tratamiento es el más adecuado para eliminar los quistes y también, lógicamente, para ese problema de distensión, gases, posiblemente una colitis, un colon inflamado, una irritación, lo vamos a tratar de una manera muy fácil y muy eficaz.
0: Perfecto, doctor. 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Ya regresamos.
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1: 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Tenemos oyente en la línea, vamos, personas que mandan su notica de voz con su pregunta, doctor.
2: ¿Cómo me le ha ido? Habla con Marta. Primero que todo, quiero felicitarlo y darle las gracias por los remedios que me vaya a dar para, pues me vaya a formular. Lo que pasa que mi esposo le sacaron el examen de sangre y le salió que tiene el ácido úrico en 9.1. Y está con muchísimo dolor en la pierna izquierda y tiene inflamada como donde uno le dice pues la rodilla donde dobla, tiene pero inflamadísimo y el tobillo y le duele muchísimo la pierna. ¿Y cómo le parece que a mí también me agarra un dolor en la pierna, pero yo sí no tengo hinchazón, sino que por ejemplo cuando me cobijo la pierna o sea cuando me pongo media y me pongo sudadera, me quita el dolor? Y si estoy así descubierta es un dolor pero hacia el hueso, pero durísimo. Mi esposo tiene 60 años y yo tengo 44 años. Doctor, muchísimas gracias.
1: Una pregunta, ¿a él le gusta mucho la carne? ¿De pronto toma mucho licor?
2: Él toma licor y pues sí, carnita, pero pues muy poco. Más que todo consumimos es pescadito y pollo.
1: ¿Cada cuánto toma licor?
2: La semana pasada él estuvo consumiendo licor porque pues estaba por ahí celebrando un cumpleaños, pero no sé si será por eso.
1: ¿Pero constantemente consume licor?
2: Por ahí de vez en cuando, ¿no?
3: A ver, mi querida señora Marta, vamos a responderle el tema de su esposo. ¿Qué pasa? Pues el resultado es muy claro. Su esposo está sufriendo de un episodio de gota. Una forma de artritis, sí, esto es una artritis que se llama artritis metabólica causada por el exceso de ácido úrico en la sangre. Cuando este ácido úrico se acumula, forma pequeños cristales como agujas, por eso esto duele tanto, que se depositan ahí en las articulaciones, son como agujas muy pequeñitas, especialmente en los tobillos, en las rodillas y en los dedos de los pies, y esto provoca inflamación, provoca calor, dolor, rigidez y duele mucho. Pero hay algo muy importante, el ácido úrico no sube solo por comer carne, que es lo que siempre le dicen y la gente cree. Sí, es una de las causas. Realmente entendemos que la causa real está en un hígado saturado, un hígado con un metabolismo ácido. ¿Debido a qué? Exceso de azúcares, harinas, café, alcohol, tabaquismo, o sea, fumar, ¿sí?, deshidratación crónica y un intestino con pobre eliminación de toxinas, o sea que posiblemente la persona también ha tenido problemas digestivos. Cuando el hígado no puede eliminar bien las purinas, pues entonces se transforman en ácido úrico y el cuerpo las saca por las articulaciones. Y entonces, ¿qué hay que hacer, doctor Vargas? ¿Yo qué debo comer, qué no debo comer? Bueno, pongamos atención. Lo primero que tenemos que hacer cuando tenemos ácido úrico es eliminar completamente carnes rojas, embutidos, vísceras, cerveza, gaseosas y mariscos, entre otros, pero digamos que esto en su mayor cantidad. Consumir más agua, por el amor de Dios, tomen agüita, como mínimo 2 litros al día, como mínimo. Y consumir frutas alcalinas. ¿Cuáles son esas? La manzana, la papaya y la piña. Verduras verdes, pepino, apio y zanahoria también es ideal consumirlo. Y hay que evitar algunas cosas, por ejemplo, aguantar hambre, el ayuno prolongado. El cuerpo necesita

0: Necesita eliminar toxinas constantemente, entonces si usted tiene ácido úrico no puede aguantar tanta hambre ni hacer ayunos largos. Y también para las personas que tienen inflamación y dolor, pues va a hacer unas compresas frías con vinagre de manzana o arcilla verde y lo va a poner sobre las zonas inflamadas. 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Usted me dirá, pero venga, doctor Vargas, mientras tanto, ¿usted qué me recomienda? ¿Qué puedo entonces consumir de la organización Biosanel? Mientras tanto, lo más importante ahorita es que usted se consuma el Artofun, oiga lo que le estoy diciendo, Artofun, para ayudar a bajar la inflamación, esa rigidez que se le está presentando y sobre todo el dolor. Comenzar a consumir también un colágeno. Necesito que se tome el colágeno marino de la organización Biosanel y claro que también debe de consumir el Dolmaflé. El Dolmaflé ayuda a regenerar esa articulación dañada también, lógicamente, por ese proceso de artritis, porque la artritis va deformando, acabando también el cartílago y deformando el cartílago hasta que llegan casos tan severos que el paciente tiene que hacerse una cirugía como reemplazo de rodilla o tiene que hacerse también una cirugía como reemplazo de cadera, dependiendo del grado de la articulación de necrosis que tenga, precisamente por este tipo de artritis o algunos tipos de artritis. 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Ya mi pregunta en este momento, cualquiera de ustedes que esté escuchando y diga, oiga, sí, yo me quiero tomar esos productos, yo quiero estar en valoración, yo quiero también consultar, quiero estar en la cápsula escáner 8D, pues entonces comuníquense en este momento, Marcelita.
1: 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Ya regresamos.
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1: Y estamos de regreso, queridos oyentes, hoy aquí en Despertando Conciencias. 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El tema de la salud en nuestro país definitivamente cada día se complica más. Exministros de salud exigen participación de todos los actores del sector en el nuevo texto de reforma que presentará el gobierno y aseguran que el gobierno no ha atendido los múltiples llamados que se han hecho por parte de todos los agentes del sistema. Y mire lo que ha pasado con Compensar, lo que está pasando con Sura. Y claro, tenemos incertidumbre, doctor Vargas, de a dónde vamos a llegar. Definitivamente, enfermarse va a ser costosísimo, por eso tenemos que cuidar y preservar nuestra salud. 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Vienen sorpresas para los oyentes. Y es que, por más que uno trate de tener buena alimentación, doctor Vargas, pues definitivamente, por ejemplo, hoy las frutas y las verduras no tienen los mismos nutrientes que tenían hace años.
2: Entonces, lo mismo, las propiedades de las frutas han venido cambiando muchísimo. ¿A qué voy? Señoras y señores, Claudita, estábamos hablando de algo súper importantísimo que ustedes me estaban haciendo la pregunta ahorita acerca del tema de las enfermedades, de las personas que tienen enfermedades mentales y que van al psicólogo, sí, y señor, que van al psiquiatra. Y ustedes me estaban comentando, porque estábamos hablando de la deficiencia del magnesio, ¿a dónde puede llevar a una persona?
3: Y hablando del sistema nervioso, precisamente, esto quiere decir, doctor Vargas, por ejemplo, nosotros tratamos o tenemos muchas consultas de pacientes que toman precisamente ansiolíticos, que toman pastillas para dormir.
2: Antidepresivos,
3: uh-huh, que además tienen o generan dependencia y también tienen unos efectos secundarios
2: terrible,
3: que son muy fuertes.
2: Terrible eso. Mire,
3: esta clase de personas o este grupo de personas, doctor Vargas, podría empezar a tomar precisamente el magnesio.
2: Claudita, Marcelita, hombre, a mí me gustaría que antes que a una persona, ya cuando llega, lógicamente ya cuando llega un psiquiatra, va al psicólogo, al psiquiatra, o va directamente al psiquiatra, y el psiquiatra le dice, no, el tema suyo de su depresión y de su ansiedad toca controlarlo con un antidepresivo, con un medicamento, un fármaco que lo puede llevar a usted a que lo esté consumiendo, a que usted sea dependiente de ese tema.
4: Por ejemplo, mi padre toma pastas para dormir y para la depresión.
2: El problema es que cuando ya lo comienzan a usar, Chaconcito, esto se vuelve adictivo. ¿Mm? Y la persona, cuando se lo van a retirar, comienza
4: tiene problemas
2: a tener unos momentos muy difíciles en el sistema nervioso, la angustia, se le produce una ansiedad. Entonces toca comenzarlo a retirar de una manera con calma. Lo mejor es que la persona no llegue a ese estado y a consumir este tipo de medicamentos o de fármacos o de ansiolíticos. ¿Qué hay que hacer? La mejor recomendación, señoras y señores, si usted tiene problemas de ansiedad, problemas de estrés, y el sistema nervioso usted le está molestando, el sistema nervioso central, simpático, parasimpático, usted vive estresado, usted vive angustiado, usted vive de mal genio, usted se descontrola por cualquier cosa, yo lo invito a que lo primero que usted debe de hacer antes de ir a una cita médica y que el médico lo mande al psicólogo y que el psicólogo después termine en el psiquiatra y que le estén dando un ansiolítico, un medicamento, un fármaco que es queda codependiente, entonces yo le invito, ¿qué tengo que hacer, doctor Vargas? Hombre, tomar magnesio. Si usted tiene en la casa la oportunidad de hacerse los juguitos verdes con magnesio, maravilloso. Ahorita les voy a dar una receta para eso. Pero ¿qué más puedo hacer, doctor Vargas? Porque es que yo no me puedo comer 7 aguacates para el magnesio del día. Yo no puedo comerme 3 libras de espinaca, 4 libras de rúgula y tampoco me puedo... Sí, tiene toda la razón. Se deben de hacer poco a poco en el transcurso de todos los días para ir incrementando y al menos llevarle algo de magnesio al cuerpo. 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
1: Bueno, muy bien, y estamos de regreso aquí en Despertando Conciencias, queridos oyentes, muy pendientes de todo lo que viene pasando con nuestro sistema de salud aquí en Colombia. Las EPS se pronuncian sobre la nueva propuesta de reforma de la salud acordada con el gobierno. Y es que mucha incertidumbre, mucha intervención, ¿qué va a pasar entonces? ¿Cómo va a quedar el sistema de salud? Miren, definitivamente es fundamental en estos momentos cuidarnos, en estos momentos tratar de tener una buena calidad de vida, tratar de tener una buena alimentación, doctor Vargas, tratar de no enfermarse, porque va a llegar el punto, así como vamos, que enfermarse va a ser costosísimo y solamente van a poder tener tratamiento las personas de dinero. Por eso es fundamental cuidar nuestra salud. Por eso hacemos campañas y precisamente preguntan acerca del agrandamiento de la próstata. ¿Qué tenemos para eso? 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Claudita, don Efren, en la línea telefónica.
2: Don Efren, ¿cómo me le ha ido?
3: Bien, muchas gracias.
2: Perfecto. ¿Hace cuánto que está utilizando ya el tratamiento de Uresil?
3: Pues yo ya he usado dos frascos.
2: Dos tratamientos. ¿Y cómo le ha sentado? ¿Para qué me le ha servido el Uresil, don Efren?
3: Sí, yo me he sentido bien.
1: ¿Le ha ayudado para desinflamar la próstata, don Efren? Don Efren.
3: Aló.
1: Aló, le preguntaba que si el Uresil le ha ayudado para orinar bien, ha sentido que sí le ha funcionado.
3: Sí, cómo no.
1: ¿Y hoy quiere solicitar nuevamente el domicilio?
3: Lo mismo que el SNAC.
1: Ah, que también, la vitamina del amor, también la ha utilizado.
3: Ya llevo dos frascos.
1: Sí.
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1: 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Perfecto, don Efren, ya con todo gusto. 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Ya regresamos.
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1: Estamos de regreso, queridos oyentes, y noticias que tienen que ver con la salud. Colombia está enfrentando un grave incremento en las muertes por trastornos mentales y del comportamiento. Las cifras saltaron de 328 muertos en el 2008 a 6.593 en el 2024, lo que representa un aumento de 1.910%. ¿Los principales factores cuáles son? El envejecimiento de la población del país, la proporción de personas mayores de 60 años pasó del 4.9 en el 64 al 15% en el 2024. Hay un aumento muy marcado de enfermedades como Alzheimer y otras demencias, que representa el 94% de los casos mortales. Y hay también inequidad de acceso a los servicios de salud, especialmente en las regiones más apartadas. ¿Por qué es importante hablar de esto? Porque este aumento tan significativo muestra que el enfoque de salud pública no solo debe cubrir enfermedades infecciosas, sino también las condiciones crónicas y de salud mental. Por eso, para su salud mental, citrato de magnesio y hongos medicinales como el hongo melena de león. Escuchemos a la señora Ovidia del Departamento del Tolima.
2: Doctor, habla con Ovidia Valdés. Doctor, para hacerle una pregunta, es que me dio el herpes y me formularon el aciclovir, Alnesia y Alinged. Pero llevo ya 10 días con eso y me siento muy maluqueada. Quería saber si usted sabe algo así, o para que me haga el favor y me lo formule. Muchas gracias, doctor, muy amable. Dios me lo bendiga, la Virgen lo proteja.
1: Y nos responde precisamente el doctor Carlos Alberto Arroyo la pregunta para la señora de Ibagué. ¿Qué nos dice el doctor, Claudita?
3: Doña Ovidia Valdés, ¿cómo me le ha ido? Es para comentarle, de acuerdo a su pregunta, que el virus del herpes es un microorganismo que se desarrolla dentro de las mucosas del cuerpo, los labios, la vagina, y tiene afinidad por el sistema nervioso periférico, o sea, por los nervios. Eso es lo que mal llamamos culebrilla. Hay muchos tipos de virus del herpes, entre ellos el virus del herpes labial o el virus del herpes más conocido como vaginal. Generalmente se trata con el aciclovir, ese es el medicamento que se utiliza de elección, pero en medicina biológica alternativa tenemos otros medicamentos que te pueden ayudar a disminuir el dolor, a disminuir que el virus se siga multiplicando y evitar que no vaya a quedar de por vida, porque generalmente el virus del herpes queda de por vida. Después de que él da, el aciclovir lo que hace es impedir que no se siga multiplicando, pero él queda escondido en el cuerpo. Los medicamentos de medicina biológica que podemos recomendar son el Meserium. Son unas gotas naturales que toman 10 gotas cada 6 horas hasta que desaparezcan las vejigas o las verrugas que produce el virus, las vejiguitas, más o menos 15 días de tratamiento. Tenemos también un estimulador de las defensas que se llama equinasia. La equinasia toma 12 gotas cada 12 horas hasta que se acabe. Y también tenemos otro medicamento que se llama la Cilicia Terre. La Cilicia Terre es un desinflamante natural y también aumenta las defensas y destruye el virus del herpes. Generalmente la cilicia toma 10 gotas cada 8 horas hasta que se termine. De esta manera usted evita que el virus no le vuelva a dar y que no le vuelva a dar la culebrilla. Pero siga tomando el aciclovir, que ese es el tratamiento que se utiliza, y hasta que desaparezca no se puede suspender el tratamiento. Generalmente se utiliza por 14 días. Un abrazo, Dios la bendiga.
1: Bendiciones a nuestros médicos en todo el país. 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Ya regresamos.
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1: 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Pues escuchemos lo que la gente dice, porque eso sí, doctor Vargas, Claudita, la gente empezó a mandar sus notas de voz.
2: Doctor, espero que se encuentren muy bien. Es un gusto saber de ustedes y escucharlos todos los días. Para nuestra familia es muy importante. Soy Carolina de Fresno, Tolima. Quisieran, pues mi mamá y mis tías y mis tíos están insistiendo que haga una llamada para que les informe y les comunique que ellos están pendientes de ustedes todo el tiempo. Quieren y queremos que usted nos colabore para que vuelva a mandar la oferta de la Malaki, pero también adicional un tratamiento para problemas lo más natural posible para esos problemas del hígado, de fratulencias, problemas estomacales, problemas intestinales. Es que ellos sufren mucho, mucho del colon. Entonces, pues no sé si es de pronto la alimentación que tenemos nosotros acá o algo, pero casi todos padecemos y sufrimos de la parte del estómago, mucho dolor de estómago, a veces solturas. También no sabemos si de pronto pueda ser el agua. Entonces, para un tratamiento para que nos ayude para todo eso, doctor, por favor, le agradezco mucho.
1: 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Y rápidamente me voy con otra preguntita en la línea. Escuchemos lo que la gente pregunta hoy. 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
3: Doctora, ¿cómo está? Le habla Marta. Yo le estoy escuchando desde la ciudad de Armenia y es que llevo tiempo sufriendo de gastritis, me arde el estómago, me da reflujo, no puedo comer casi nada porque todo me cae pesado, pesado, doctora, y ya he tomado medicamentos, me mandan que el omeprazol y esas cosas, pero no, eso como que me hace recaer, eso me da ganas de vomitar. Entonces yo quiero que usted me ayude, pero como con algo natural, ¿qué me puede recomendar?
1: Bueno, Marta, mira, lo que tienes definitivamente es un cuadro típico de gastritis y eso no es solo lo que comes. Hay que tener en cuenta que la gastritis también tiene mucho que ver con el estrés, con la ansiedad, con el daño que hay en la mucosa del estómago. Entonces, cuando el estómago está inflamado, cualquier alimento cae pesado, genera ardor, reflujo, si no se trata bien, pues se vuelve crónico. Y aquí es lo importante en este caso, para la gente que tiene síntomas muy parecidos, es regenerar esa mucosa, es desinflamar, es proteger el estómago. Entonces, ¿qué recomiendo para esto? Primero, el UCGAF, que tiene componentes como el repollo blanco, el repollo morado, el extracto de papa, que van a ayudar a reparar todo el tejido gástrico. Y lo vamos a complementar con el jarabe de caléndula. Este jarabe de caléndula es excelente para desinflamar, para cicatrizar internamente. Y si pueden, por favor, con probióticos. Tenemos probióticos en gomitas también muy buenas, porque cuando tenemos problemas gástricos o digestivos, pues hay que recuperar esa flora intestinal. Si hay personas que han tomado antibiótico para el Helicobacter pylori, deben tomar probióticos y los podemos tener también en gomitas. Entonces, cuando juntamos el UCGAF, cuando juntamos el jarabe de caléndula, cuando juntamos los probióticos, pues empezamos a sentir el alivio del ardor, menos reflujo, mejor digestión. Aquí no estamos tapando síntomas, estamos es ayudando al estómago a recuperarse. Entonces ya lo saben, personas con gastritis o con el Helicobacter pylori, importante tomar el UCGAF, el jarabe de caléndula, los probióticos e incluso, si hay Helicobacter pylori, también le sirve las perlas de orégano. 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
1: Y aquí estamos de regreso, queridos oyentes, en nuestro Magazine de la Salud, Despertando Conciencias, y por supuesto también con noticas importantes el día de hoy, Claudita.
2: Así es, y esto es una nota que es muy lamentable, Marcelita, pero queremos que toda la audiencia se dé cuenta, y es un caso que sucedió precisamente en el oeste de Dinamarca, donde una enfermera extraía medio litro de sangre cada semana a su hijo durante los 5 años. Lo hizo durante sus primeros 5 años de vida. Hoy en día el niño ya tiene 7 años. Le fue quitado a su madre precisamente una enfermera.
1: ¿Le quitaba la sangre?
2: La sangre desde los 11 meses de nacido, medio litro de sangre cada semana, y lo que ella hacía era que botaba la sangre precisamente en el inodoro. Ella sufre de un trastorno mental. Fue de todas formas condenada a 4 años de prisión. Esto le generó una complicación en su salud al niño terrible. Imagínese. Está siendo tratada precisamente por especialistas en Dinamarca, y el niño en estos momentos está con su padre. Ella dice que no lo hizo consciente, pero sin embargo va a ser condenada porque esto es un delito gravísimo.
1: Ahí están, cosas que pasan en el mundo entero, queridos amigos. Doctor Vargas, arranquemos de una vez con oyentes que tenemos en la línea, y está don Jaime, que quiere hablar con usted.
3: Jaime.
4: Sí, señor, don. ¿Qué más, doctor?
3: Yo, Jaimito, no, lo más de bien, hombre, qué dicha, entonces, podernos comunicar y hablar de cosas tan interesantes como lo es montar en cicla, pasarla rico, divertirse y, aparte de eso, sí, hacer deporte, que es lo más importante. Oiga, Jaimito, hablando, señor, de todo, usted como deportista, usted, ¿qué suplementos toma? ¿Usted cómo se cuida?
4: Primero, pues, en la comida. Yo me cuido mucho con la comida, no me desmando, consumo... digamos de una forma más que normal pescado, me gusta mucho,
3: sí,
4: y los jugos son totalmente naturales, hay unos que los tomamos prácticamente sin azúcar,
3: sí, buenísimo.
4: Y verduras, pues no todas, porque no me voy a decir que me gustan todas,
3: algunitas,
4: pero consumo por ejemplo el pepino, el cohombro, la calabaza, okay, la uyama.
3: Tratas de ponerle verduras, tratas de ponerle también ensaladita, sí, y alguna proteína.
4: El tomate, la cebolla cabezona.
3: ¿Cuántos añitos tiene usted, don Jaime?
4: 60.
1: 60, don Jaime, además que de admirar, doctor Vargas, porque hace ciclomontañismo, que es un deporte exigente, que es consciente en cuidarse de la alimentación y de tomar suplementos. 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

0: 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Y estamos de regreso con los oyentes, queridos amigos, con preguntas que también la gente tiene a través del WhatsApp de la salud. Usted puede mandar su notica de voz a través del 316-235-2070. 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Tenemos más preguntitas por el WhatsApp, doctor Vargas.
1: Para hacerle una pregunta, lo escuché decir que la bebida, que el melón quitaba las manchas. Quiero que me explique, que me haga el favor, si sirve para esas pecas que nos dan a las personas de piel clara. ¿Qué forma se toma?
0: No, solamente sirve para las manchas.
1: ¿De la cara?
0: Sí, señora, para las manchas de la cara.
1: ¿Para esas pecas que hace uno?
2: Bueno, vamos a explicarle, Marcelita, entonces a la señora el tema de las pecas o las manchas, a qué se deben, por qué. 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Las pecas o las manchas en el rostro, mi querida señora, y para ustedes, queridos oyentes, pues pueden tener diferentes causas. Pero definitivamente están muy relacionadas con lo siguiente. Primero, exposición solar acumulada. Muchas veces nos asoleamos una y otra vez y después de tantos años, pues ¿qué pasa? Se estimula la melanina y esto deja algo que se llama hiperpigmentación. Segundo, el estrés oxidativo y las toxinas hepáticas. ¿Qué quiere decir eso? Las toxinas en el hígado. Cuando el hígado no logra eliminar los desechos correctamente, también aparecen este tipo de manchas y pecas. Entonces tenemos que mirar muy bien de dónde estamos acumulando y de dónde provienen este tipo de pecas que se le presentan en el caso a muchas personas. Entonces, siempre sigo insistiendo, hombre, si usted tiene pecas, si usted tiene manchas, si la piel le está hablando y le está gritando, ojo que el hígado está enfermo, hay que desintoxicarlo, 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también desde la parte de regeneración celular, limpiar toda la mitocondria para que haya nuevamente una regeneración energética en la célula, y lo más importante también desintoxicar nuestra mente, eliminar el estrés, la angustia, el miedo, la ansiedad, todo esto que viene dañando tanto nuestra piel. Tercero, los cambios hormonales, sobre todo en las mujeres, en esa etapa de la menopausia o con esas mujeres que tienen antecedentes de anticonceptivos que acumularon durante muchísimos años tomando anticonceptivos para no quedar embarazadas, también pueden presentar esas manchas y esas pecas que le llaman. Y en muchos casos, ya como cuarto, ¿el consumo de qué? Pues de medicamentos, algunos medicamentos que en el transcurso de la vida usted ha tomado o cosméticos con químicos muy agresivos. Ojo, señoras, cuando utilicen esos cosméticos, la base y todo lo que se aplican en la cara, ojo porque esto también está produciendo pecas y manchas en la cara. Súper recomendado, por favor, para esas personas que tienen problemas de piel, desintoxicar 100% a nivel celular todos nuestros órganos a nivel sistémico y a nivel emocional y mental. 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También como recomendaciones especiales, hay que evitar la exposición al sol directa entre las 10 de la mañana a las 3 de la tarde, que es el sol más nocivo para esto. Hay que usar protector solar, un buen protector solar, hacer una mascarilla casera para que se limpien. Pueden utilizar, por ejemplo, la miel, la cúrcuma. Agregan una cucharadita de miel, agregan una cucharadita de cúrcuma, un limón exprimido y va a comenzar a aplicarla. La deja durante 10 minutos antes de acostarse. La retira antes con agüita tibia y a dormir todos los días durante 7 días. Descansa 7 y vuelve nuevamente. Esto ayuda a aclarar muchísimo la piel. Beber agüita, eso les insisto, mínimo de 2 a 3 litros de agüita en el día. Consumir frutas antioxidantes, las uvas moradas, los arándanos, el kiwi, la papaya, la zanahoria y lo más importante, asistir a su valoración o consulta en la organización Biosanel.
0: 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Ya regresamos.
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2: Bueno, señora Matilde, para mí es un gusto tenerla aquí en la organización BioSanel, precisamente aquí comprando los tratamientos. Veo que lleva su colágeno, veo que también ha tomado varias cosas ya de la organización BioSanel, que no solamente usted, sino también su esposo y algunos hermanos. Cuénteme cómo le ha ido con los tratamientos de BioSanel.
3: Muy bien, me ha ido muy bien. Yo he consumido el RK10, el sí. 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Todos, muchos productos, pero me han gustado porque últimamente yo no he vuelto a la EPS precisamente porque en la EPS le dan una pastilla para el dolor y pastilla para el dolor y lo enferman a uno de la gastritis. Para la gastritis tomé también el Humalaki. El Sirpel también lo consumí.
2: El para las venitas y las arterias, el Sirpel. Bueno, por ejemplo, cuénteme cómo le fue con Sirpel. ¿Usted qué cambios notó?
3: Que se les desvanecen a uno más las arañitas que uno tiene porque yo ya he sido operada dos veces.
2: ¿Dos veces le han hecho cirugía de venita?
3: Señora.
2: Y con el Sirpel, santo ya, remedio, ¿le ayudó?
3: Ya me ha ayudado bastante. Entonces, se siente el alivio también porque el cansancio es mucho. Entonces, con el Sirpel ha sido muy bueno.
2: Los tratamientos, doña Matilde, ¿usted qué le recomienda a los oyentes de BioSanel, que en este momento la están escuchando?
3: Que consuman los productos, son muy buenos. 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Mis hermanos, mi hermano también ha consumido el
2: Tralid.
3: Sí, señora.
2: Listo, pues doña Matilde, me encanta atenderla aquí en la organización BioSanel. Un fuerte abrazo y muchísimas gracias.
3: Muchas gracias a ustedes.

0: y que Dios los bendiga.
1: 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Ya regresamos.
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0: 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Bueno, doctor Vargas, hoy amanecimos con una noticia con el tema del protocolo integral RESED. Y es que desde las directivas me anunciaron que no podíamos ya seguirlo promocionando porque se acaba esta campaña. ¿Cuál es la noticia, doctor?
1: Pues sí, definitivamente la noticia es que se acaba esta gran campaña de salud de desintoxicación de RESED junto con el análisis con la cápsula escáner 8D. ¿Cómo así, doctor Vargas? Yo sé que Marcela me abrió los ojos, pero sí, hasta el día de hoy prácticamente, si no estoy mal, creo que hasta el día de ayer y ya hoy prácticamente las últimas personas que alcanzaron a llamar, hasta el día de hoy tienen la oportunidad de poder reclamar su RESED. Mire, una campaña además de servicios y medicamentos, Activate, Equilibrio, la clorofila, su consulta médica junto con la valoración y el análisis escáner en la cápsula 8D en 150 mil pesitos estaba. Por eso yo les dije, aprovechenlo, pídanlo. Comprando el paquete, ustedes sabían, un paquete de más de $1,000,000, pagaban 150 mil pesitos y tenían derecho a todo de lo que acabo de mencionar. Muchos tuvieron la oportunidad, bendito Dios, de venir, de asistir, de estar en su valoración, estuvieron en su cápsula, se dieron cuenta cómo están sus órganos, se dieron cuenta cómo están sus sistemas, cómo están sus células, su cerebro, su corazón, el páncreas, el hígado, el riñón, sistema digestivo, sus huesos, y comenzamos a prevenir enfermedades venideras, enfermedades que podemos prevenir y que son muy graves, esas personas con dislipidemias. Hablo precisamente de colesterol alto, hablo de triglicéridos, hablo también de los que están sufriendo de diabetes o pueden ya estar empezando en una prediabetes. ¿Cómo podíamos o cómo podemos de cierta manera comenzar tratamientos completamente naturales? Y eso es lo que estábamos haciendo en el transcurso de estas dos últimas semanas, pero lamentablemente hasta el día de hoy llega esa gran campaña de salud de RESED. No se va a entregar más el RESED junto a la consulta y junto a la campaña también de análisis. ¿Cómo así, doctor Vargas? Sí, ya no vale 150 mil pesitos si acaba esta campaña, pero ustedes me estarán diciendo, doctor, pero mire que yo quería el RESED, ¿yo qué hago? Los que quieren RESED tienen que comprarlo aparte. No sé si hay, porque creería que también las existencias de RESED se han agotado por el momento, pero hay personas también que me están preguntando, doctor, y yo quiero asistir a una consulta médica, yo quiero estar con un profesional, yo quiero estar, saber y tener la valoración a través de la cápsula 8D, ¿qué puedo hacer? Bueno, pues entonces ya les voy a dar la próxima noticia. No todo es malo, se acaba la campaña de 150 mil pesos de RESED junto con el análisis, la consulta médica y la cápsula. Ahora tienen que esperar porque ya RESED no hay. Hasta el momento ya me están confirmando que se acabaron las existencias de RESED y vamos a mirar qué se puede hacer con las personas que quieren participar de su consulta médica, de la valoración y, lógicamente, en la cápsula 8D.
0: Bueno, doctor, pues hay que estar muy pendientes porque, eso sí, siempre trabajando por el bienestar de los oyentes y vienen cosas espectaculares para que usted no se pierda nuestro programa. Vamos a esta pausa, pero le recuerdo la línea telefónica 316-235-2070. 316-235-2070. Ya regresamos.
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1: Le cuento que tengo ya varias preguntas a través del WhatsApp, que le recuerdo es el 321-455-0660. Lady Vargas, María Rodríguez, Patricia Criollo, Esther Pinilla y don Roberto Vallejo están haciendo diferentes preguntas. Por ejemplo, Patricia dice que ella quiere saber si el citrato de magnesio le puede ayudar a la mamá que sufre mucho de tensión muscular y dice que tiene mucha debilidad en las piernas, que ella se para, que se apoya en el caminador, que se apoya en el bastón, que le tiemblan las piernitas y quiere saber porque a ella le dijeron que había que darle magnesio para el fortalecimiento de esa parte muscular.
2: Claro que sí, Marcelita. Recordemos que precisamente el magnesio se encuentra en cantidades abundantes, sobre todo en los músculos y en los huesos. Entonces, si tenemos una deficiencia de magnesio, tanto en los huesitos como en los músculos, pues se pueden presentar ese tipo de síntomas que está diciendo la señora. Y sí sería buenísimo, buenísimo, extraordinariamente maravilloso que la señora consumiera el citrato de magnesio, que suplementara con citrato de magnesio. Recordemos que primero nos ayuda a desinflamar, ¿sí? Desinflama, tranquiliza, relaja. Segundo, en el caso de que el problema sea muscular, ayuda precisamente a que esas fibras musculares trabajen en su comportamiento natural. ¿En qué sentido? En que la persona pueda relajar el sistema muscular, sus músculos se relajen. Cuando estamos muy contraídos y el cuerpo está haciendo la fuerza, tratando y haciendo un esfuerzo para relajarse, pero no se puede, entonces es cuando comienza esa como tembladera. Y la persona posiblemente puede confundirlo con que es problemas de circulación o problemas del sistema nervioso central o puede ser un Parkinson. Imagínense hasta dónde puede llegar esto a confundir una situación de una deficiencia de magnesio, ¿sí?, a una enfermedad bastante delicada del sistema nervioso central. Pero sea con la que sea, si sea un problema del sistema nervioso o sea un problema de deficiencia de magnesio en los músculos, para la señora es maravilloso que lo consuma. Entonces, para pacientes que en este momento me estén escuchando, si usted tiene o le duelen los músculos, mire, la famosa fibromialgia que duele todo el cuerpo, sobre todo a las mujeres, hombre, tómese el magnesio, el citrato de magnesio, por el amor de Dios, con todo el cariño, se lo digo y se lo recomiendo, ¿sí? Citrato de magnesio. Hay doctores que a mí me recomendaron uno que se llama óxido de magnesio y eso me dijeron que era una locura. Es que hay muchos, yo dije que habían 8. Óxido de magnesio, citrato de magnesio, cloruro de magnesio, glicinato de magnesio, carbonato de magnesio, una cantidad, 8, hablemos de 8 que son los más específicos, los más conocidos. Pero si me dice la señora que óxido de magnesio, yo le digo, mamita linda, no bote la plata y no se produzcas una diarrea ni la berrionda, porque eso lo que le das diarrea, eso prácticamente es un laxante. El óxido de magnesio prácticamente no se absorbe en el cuerpo. Como no se absorbe en el cuerpo es inteligente y lo que hace es ¿qué? Eliminarlo, botarlo. ¿Y cómo lo elimina? A través de la diarrea. Entonces, óxido de magnesio, no coma cuento, no tome óxido de magnesio porque es basura, lo elimina el cuerpo. Tiene que contener unas moléculas especiales como lo es el citrato de magnesio.
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1: Bueno, muy bien, de regreso con los oyentes, hoy en promoción de toda nuestra farmacia, queridos amigos. 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Y me voy con Fanicita en la línea telefónica. Hola, Fanny, ¿cómo has estado?
2: Bien, sí, señora, gracias.
3: Tan linda, Fanny, se presenta como cuando uno se presentaba en el colegio, ¿no?
4: Con nombre y apellido.
3: Nombre y apellido completo.
2: Sí, señorita.
3: Ay, bueno, Fanicita, ¿y en qué le podemos ayudar?
2: Hágame un favor, ¿hasta cuándo está la promoción del que está dando?
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1: Bueno, mis queridos amigos, aquí seguimos recibiendo llamadas y preguntas de los oyentes también a través del WhatsApp en el 321-455-0660. Don Humberto me pregunta que si puede darle estos dos productos para la mamá que tiene problemas de mala circulación y úlceras varicosas, que tiene una úlcera que no le quiere cerrar, que no le quiere sanar. Recuerde que cuando combinamos el Sirpel con el Preflet, esto tiene una sustancia que se llama alantoína, que nos va a ayudar a que la piel sea mucho más resistente a esas agresiones externas, nos va a ayudar muchísimo a mejorar la cicatrización cuando tenemos heridas, cuando tenemos golpes. Entonces, don Humberto, se lo puede dar a su mamá, le va a ayudar a que controle la hipertensión, le va a ayudar a la circulación, le va a ayudar a la cicatrización y a esa úlcera varicosa. Además, que le ayuda a deshacer tapones o nudos que se vayan presentando y que le pueden generar el día de mañana, Dios no lo quiera, hasta un infarto. Vamos con más oyentes en línea a esta hora que están pidiendo la promoción del Sirpel con el Preflet, tratamiento natural para las varices y la mala circulación. ¿Aló, con quién hablamos?
2: Ismael Ramírez.
1: ¿Qué tal, don Ismael? 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
1: Bueno, hablando precisamente del tema de la hipertensión arterial, muchas veces la gente no tiene síntomas, definitivamente es una enfermedad que viene sin síntomas, pero también se pueden presentar algunas manifestaciones importantes que es fundamental que usted conozca para saber si es la tensión que le está fallando, si la tiene irregular, si está completamente descontrolado. Por ejemplo, las personas que nos cuentan que sufren de vértigos, que se van a parar, que van a cambiar de posición inmediatamente, sienten que el mundo se les va, que sienten esos mareos. Eso puede ser problemas de hipertensión. Hay que recordar también que si usted sufre de colesterol, si usted sufre de triglicéridos, eso también puede afectar la parte de la tensión arterial. Entonces, ¿qué podemos tomar para eso? 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Presfled es un producto natural que tiene la organización BioSanel que va a ayudar a las personas que sufren de vértigos, las personas que sufren de colesterol, de triglicéridos, que tienen la tensión arterial elevada. Cuando una persona empieza a consumir el tratamiento de Presfled, puede mantener su tensión completamente controlada para que no tengan que estarle subiendo la dosis del hipertensivo. De esta manera, la persona, por ejemplo, que mantiene con fatiga, con falta de aire después de realizar un esfuerzo, porque no está, digamos que bien sincronizada su presión arterial, empieza a desaparecer estos síntomas. La persona que sufre mucho de los dolores en la nuca, ese cansancio en la parte del cerebro, muchas veces es precisamente por la tensión arterial alta. Hay gente que sufre de los zumbidos en los oídos. Ay, es que tengo unos unos zumbidos. Tomando Presfled ayudamos precisamente a eliminar esos pitos de los oídos, y las personas que tienen trastornos circulatorios en los brazos, en las piernas, les dan calambres, adormecimiento, esto también puede ser por culpa de la tensión arterial. Para eso también es el tratamiento Presfled. Vamos con oyente en línea. ¿Quién hablamos?
2: Con Carmen.
1: Hola, Carmencita, ¿qué más?
2: Bien, sí, señora.
1: ¿Qué has hecho? ¿Qué andas haciendo hasta ahora?
2: Escuchando el programa.
1: ¿Y qué tal el programa, Carmen?
2: Muy bueno, muy interesante.
1: ¿Sí? ¿Qué es lo que más te gusta?
2: Que aprende uno muchas cosas.
1: Sí.
2: Todos los días aprende de salud.
1: Ay, sí, es muy chévere. Además, que pasa uno una tarde entretenida.
2: Sí, señora.
1: También se ríe con el doctor, ¿no?
2: Sí, señora.
1: Carmencita, ¿en qué te puedo ayudar?
2: Es que deseo pedir el nuevo tratamiento, el que estoy escuchando.
1: El Presfled.
2: El Presfled, sí, señora. 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
1: ¿Sufres de hipertensión?
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1: 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Sí, estamos a tiempo de hacer muchas cosas chéveres por tu salud. Entonces, mira, te lo vas a tomar 2 veces al día para poder recibir todos los beneficios del Presfled, para mirar a ver si podemos bajar esa tensión arterial y que no quedes dependiente de los medicamentos, ¿ok?
2: Sí, señora.
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0: tuvo esa clase de voz?
1: Bastante bien. ¿Llevas mucho tiempo esperándome?
0: Un poco, pero te quiero mucho.

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